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4: En Arroba FM son las 5 con 16 minutos.
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10: En @FM son las 5:34.
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9: En Arroba FM son las 5 con 51 minutos.
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1: En Arroba FM son las 6:03.
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5: La posesión de droga fue la principal causa de ingreso de adolescentes al Instituto de Tratamiento y Aplicación de Medidas para Adolescentes, ITAMA, en Sonora, durante los primeros 3 meses de 2026. Esto de acuerdo con la información publicada por el gobierno del estado. Menores tenían entre 15 y 17 años y fueron detenidos principalmente en Hermosillo y Ciudad Obregón. A pesar de la instalación de cámaras de videovigilancia y del reforzamiento de los rondines policíacos, los robos en el Panteón del Carmen en Cajeme continúan registrándose principalmente de objetos metálicos colocados en las tumbas, informó la Dirección de Velatorios y Panteones del municipio. El panteón cuenta con 9 cámaras de videovigilancia distribuidas en distintos puntos y se proyecta instalar otras 9 para fortalecer la vigilancia. Más del 70% de las rellenadoras de agua que operan en México comercializan agua contaminada o que no cumple con las condiciones adecuadas para el consumo humano, de acuerdo con datos del Instituto Politécnico Nacional. La cifra preocupa debido a que este tipo de establecimientos se ha convertido en una de las principales alternativas para abastecer de agua potable a miles de familias. Consulta esta y otra información en www.nuestrasnoticiasonora.com. Soy Cheryl García y continuamos con esta y más información el día de mañana en Nuestras Noticias Radiorama Sonora.
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Abrimos con KLF y 3 AM Eternal, 6 de la tarde con 11 minutos en este lunes 29 de junio. Bienvenidos, buenas tardes, me da muchísimo gusto saludarles. Yo soy Evi Soto, a partir de este instante y hasta las 8 de la noche les tengo muy buena música, buena información, pero sobre todo buena vibra. Bienvenidos al Sunset, después de una semanita de asueto quizás no muy merecido, pero sí muy necesario. Ya estamos de regreso con nuevos bríos, nueva energía y por supuesto con muy buena música y buenos comentarios. Los invito a que se comuniquen con nosotros a través de WhatsApp al 6621-438203. Esa es nuestra línea de WhatsApp. Ya sabes que puedes mandar tu mensajito, puedes mandar tu fotografía del atardecer, que en un momentito más ya va a estar cayendo el sol. Puedes también, porque ahorita tenemos 37 grados centígrados, querido, ni modo, lo que tenemos ahora, ya oficialmente en el verano, ahora sí, ya con todas las letras, verano, ya lo tenemos aquí en la ciudad de Hermosillo, y bueno, con esas nubes que se ven amenazadoras, en quizás algunas calles estuvo cayendo algunas gotitas de agua, fue una así como que una presión atmosférica extraña, pero de repente sí llovió para el lado del Progreso, tengo entendido, para el lado, bueno, no sé exactamente para qué otro lado, pero también estuvo lloviendo así como que una poquita de lluvia, pero fuera de ahí, nada de consideración. Les tengo, obviamente, el estado del tiempo, les tengo algunas efemérides, les tengo buena música y sobre todo muchas ganas de regresar con ustedes. Pueden comunicarse 6621-438203, pueden decirme qué es lo que quieren escuchar y nosotros acá veremos la forma en cómo los complacemos, ¿vale? Tenemos a Kylie Minogue, Can't Get You Out of My Head, lo escuchas en el Sunset. Bienvenidos, buenas tardes.

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9: En @FM son las 6:18.
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9: ¿Qué tal, señores? Soy Rulo Hernández desde Celaya, Guanajuato, y te presento del 5 al 1, edición 367. En la casilla número 5, Jay Weller sigue conquistando corazones con De Lejitos y sube una posición en esta cuenta oficial dentro de los 5 más pedidos.

En la casilla número 4, después de varias semanas peleando la cima, Los Ángeles Azules en compañía de Belinda bajan 3 posiciones con Por Ella. Esta cumbia pop sigue sonando fuerte en fiestas, reuniones y en los playlists.

En la casilla número 3, el verano tiene soundtrack. Me refiero a Rayuana y Manuel Turizo, quienes continúan su impresionante ascenso con Inglés en Miami.

En el puesto número 2, la sorpresa de la semana es a cargo de Shakira y Bruna Boy. Y Bruna Boy con Die Die por este gran salto, que es el más grande de 7 posiciones. Tenemos nuevo número 1, debuta Bad Bunny con Baile Inolvidable. El artista puertorriqueño vuelve a romperla en todas las plataformas. Y una vez más, demuestra por qué sigue siendo de los máximos referentes de la música latina a nivel mundial.

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3: En Arroba FM son las 6:38.
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6:38, márcame, mándame mensajito al 6621-438203. Quiero saber qué es lo que quieres escuchar en esta tarde de lunes. Casi nos acabamos junio. Aquí está London Beat. I've been thinking about you.

I've been thinking about you, escuchaste con London Beat de 1990. Esta rolita fue un fenómeno global masivo. Alcanzó el número uno en más de 10 países, incluyendo obviamente Estados Unidos, incluyendo Alemania, incluyendo Australia y Canadá. En el Reino Unido, su país de origen llegó a la posición número 2, esto en las listas de éxitos, y fue tan grande su impacto en Estados Unidos que se convirtió en la canción con más difusión radial en 1991. Sí, yo pude ser causante de una de esas par de ocasiones que se tocaron, al menos aquí en Hermosillo, en aquellos años, si me acuerdo, era una de mis canciones favoritas por allá en 1991. Son las 6 de la tarde ya con 43 minutos, faltarían 17... Yo así no 15, sí, 17 para que sean las 7 de la tarde. Vamos a más música. Aquí vienen los Counting Crows, eso se llama Mr. Jones. Y después te contaré qué es lo que va a suceder con el estado del tiempo.

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9: En arroba FM son las 6 con 50 minutos.
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Con 54 minutos, faltan 6 para las 7 de la tarde. Y te cuento que tenemos para los próximos días... Ay, adivina qué. Vamos a tener sol. Vamos a tener, bueno, ahorita tenemos todavía 37 grados centígrados. Dios santo bendito. ¿Por qué? Pues si ya van a ser las 7, nosotros seguimos con altas temperaturas. Bueno, martes tendremos soleado con una máxima de 39 y una mínima de 25. El miércoles, día primero de julio. Ya mañana vamos a cerrar la primera mitad del año 2026. Mañana ya serían los 6 meses reglamentarios para decir que nos hemos acabado la mitad del año. Entonces, mañana martes 30 de junio tendremos 39 grados y una mínima de 25. Esto para celebrar que estará jugando México contra, creo que Ecuador, no sé. Bueno, miércoles 1 de julio tendremos nubladito, algo en nubladito con una máxima de 39 y una mínima de 24. Válgame, va a bajar un grado. Y el jueves 2 de julio, parcialmente soleado con una máxima de 40 grados y una mínima de 25. O sea, no va a variar gran cosa, pero lo que sí vamos a tener va a ser mucho sol, mucho calor. El asunto es que como estamos teniendo esta humedad que está ingresando, pues obviamente a nosotros no estamos acostumbrados a tener esta humedad. Por lo tanto, sentimos que andamos medio pegajosos y sudamos aún más. Todavía sudamos más, como por si fuera poco. Tenemos más música para todos ustedes. A continuación, está Moby. Eso se llama Porcelain. Lo escuchas aquí en el Sunset, ya sabes, 6621-438203. Si te quieres comunicar, si quieres alguna petición especial, puedes mandarme un mensaje. 6621-438203.

0: En arroba FM son las 7 en punto.
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De 1998, en septiembre, fue la fecha oficial de lanzamiento de esta canción, Baby One More Time, que fue el debut mundial de Britney Spears, que nos presentó a la entonces jovencita de 16 años. Y bueno, dio inicio a su carrera. Quizás no ha terminado como debería de terminar, pero pues ahí va luchadora Britney. Síganla en sus redes sociales. De repente se encuentra uno con cada sorpresa de esta mujer. Pero, pues, es Britney Bitch, a final de cuentas. No sé si vieron redes sociales ahora el fin de semana que sus hijos debutaron en las pasarelas en una semana de la moda en Italia. Estaban los dos muchachos guapísimos, por cierto, muy estilizados, muy guapos. Se parecen mucho al papá. Mucho se parecen a su papá, Kevin Federline. Pues, bueno, ya los dos chicos debutaron como modelos oficialmente en este fin de semana allá en Italia. Tenemos más música, ya lo saben, pueden comunicarse al 6621-438203 de aquí hasta las 8 de la noche. Vienen los Smashing Pumpkins, eso es 1979. Tenemos más música, ya lo saben, pueden comunicarse al 6621-438203 de aquí hasta las 8 de la noche. Vienen los Smashing Pumpkins, eso es 1979.

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8: En Arroba FM son las 7 con 19 minutos.
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7: En @FM son las 7:33.
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6: En Arroba FM son las 7 con 48 minutos.
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0: En Arroba FM son las 8 con 2 minutos.
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5: En Arroba FM son las 8 con 20 minutos.
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7: En @FM son las 8:34.
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4: En Arroba FM son las 8:52.
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0: En Arroba FM son las 9 con un minuto.
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3: En Arroba FM son las 9 con 19 minutos.
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4: En @FM son las 9:34.
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7: En Arroba FM son las 9:49.
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0: En Arroba FM son las 10, en punto.
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10: En Arroba FM son las 10 con 17 minutos.
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1: En Arroba FM son las 10 con 34 minutos.
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2: En Arroba FM son las 10 con 50 minutos.
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0: En Arroba FM son las 11 en punto.
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1: En Arroba FM son las 11 con 17 minutos.
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4: En @FM son las 11:31.
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7: En Arroba FM son las 11 con 45 minutos.
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0: en arroba FM son las 12 en punto.
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0: En Arroba FM son las 12 con 14 minutos.
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0: En Arroba FM son las 12:28.
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0: En Arroba FM son las 12:42.
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0: En arroba FM es la una, con un minuto.
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0: En arroba FM es la una, con 15 minutos.
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0: En arroba FM es la 1:30.
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0: En arroba FM son las 2. Con un minuto.
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0: En Arroba FM son las 2 con 14 minutos.
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0: En arroba FM son las 2 con 30 minutos.
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1: En Arroba FM son las 2 con 44 minutos.
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0: En Arroba FM son las 3, en punto.
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0: En Arroba FM son las 3 con 29 minutos.
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0: En Arroba FM son las 3:44.
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1: En Arroba FM son las 4 con un minuto.
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0: En arroba FM son las 4 con 16 minutos.
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0: en arroba FM son las 4:31.
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0: En Arroba FM son las 4:44.
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0: En Arroba FM son las 5 en punto.
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0: En Arroba FM son las 5 con 14 minutos.
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0: En Arroba FM son las 5 con 31 minutos.
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3: En arroba FM son las 6 en punto.
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16: En Arroba FM son las 6 con 21 minutos.
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4: En arroba FM son las 6:37.
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3: En Arroba FM son las 6:52.
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0: En arroba FM son las 7 en punto.
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0: Son las 7 de la mañana, las 7 en punto. Buenos días, ¿cómo están? Yo soy Sergio Valle y tengo información importante para ustedes esta mañana de martes. En nuestras noticias, cadena estatal, los apagones en el sur de Hermosillo dejan pérdidas millonarias según la Cámara Nacional de Comercio en Pequeño. La cadena Oxxo se disculpa con los bomberos de Hermosillo tras el acto de discriminación de que fueron objeto en una de sus sucursales aquí en la capital del estado cuando, después de sofocar un incendio, los bomberos intentaron ingresar a una de estas tiendas Oxxo para comprar líquidos para hidratarse, pero los empleados de esa sucursal no les permitieron entrar, que porque andaban muy sucios y muy apestosos, quién sabe qué tanto. Bueno, ya la cadena Oxxo se disculpó y dice que trabajará, que se ha comunicado con ellos, con los bomberos, y que trabajará en ese tipo de detalles con sus colaboradores. Atiende la Cruz Roja hasta 25 atropellamientos por semana en Ciudad Obregón, En Ciudad Obregón hasta 25 atropellados por semana llega a atender la Cruz Roja. En Hermosillo, la Dirección de Inspección y Vigilancia llama a retirar autos abandonados. Las multas pueden llegar hasta los 24 mil pesos. Aprueban una donación de 19.5 hectáreas en favor del Ayuntamiento de Cananea. Asume Juan González Alvarado la titularidad de Zagarpa en Sonora. Sustituye en el cargo a Célida López Cárdenas. La presidenta de la República, Claudia Sheinbaum, pide todo el peso de la ley contra Víctor Rodríguez, ex director de Pemex y ex amigo de ella, porque había dicho primero que era su amigo y después que ya no. Igual es lo de menos, Este hombre está evidenciado en un video que en donde claramente se ve que abusa físicamente de su pareja, de su esposa. Está acusado de violencia familiar y la presidenta de la República le preguntaron, dijo, pues todo el peso de la ley. La secretaria de Alianzas y Elecciones de Morena a nivel nacional, Citlali Hernández, negó que haya definiciones de género para coordinadores en los estados. Y es que ayer se difundió en redes sociales una supuesta lista en donde había una, como le llaman, proyección de género. Es decir, donde había una sugerencia de para cada estado de la República que va a elegir a estos coordinadores de la transformación, pues cuál era la sugerencia, ¿no? Y en Sonora, por ejemplo, parecía mujer. La sugerencia de género para Sonora era mujer, lo cual pues estaría dejando por fuera de la competencia pues a tres, ¿no? A Froilán Gámez, Omar del Valle y a Javier Lamarque Cano. Pero dicen allá a nivel nacional que no, que eso no es cierto, que esa lista que se difundió es falsa. A 8 meses de la tragedia en la tienda Waldo's fue retirado el transformador de esa tienda para hacerle pruebas periciales. Y a 17 años de la otra tragedia de la guardería ABC, la Fiscalía General de la República abre de nuevo una investigación sobre este incendio. Así lo dijo ayer la propia presidenta. Allá en Caborca implementaron un cateo y aseguraron armas, cargadores, metanfetamina y un explosivo. Mire, un diputado está proponiendo declarar el 11 de junio como Día Nacional del Fútbol. Una mujer logró enviar un WhatsApp debajo de los escombros allá en Venezuela. Siguen apareciendo víctimas, lamentablemente, tras el terremoto que se registró, los terremotos que se registraron allá en Venezuela. Y una mujer que estaba debajo de los escombros logró enviar un WhatsApp y avisar que estaba viva. Las víctimas siguen aumentando, ya van 1,719 personas sin vida a causa de estos terremotos que se registraron allá en Venezuela. Rusia acusa a Ucrania de facilitar el narcotráfico hacia Europa, señalan vínculos con cárteles mexicanos. Ahora resulta que los rusos están acusando a los ucranianos de abrir la puerta de ese país de Ucrania para que por ahí entren o haya, se faciliten las rutas de trasiego de drogas con los cárteles de la droga de nuestro país. Es lo que dice Rusia. Por cierto, Por cierto, no sé si ya les aparecieron, pero les va a aparecer pronto en sus reels, en sus redes sociales, en sus timelines, ahí cuando vayan revisando en redes sociales, una especie de publicidad en favor de Rusia, ¿sí? En donde se aprecian edificios muy hermosos, gente muy feliz tomando café, turisteando por calles históricas, que sí las hay, por edificios históricos, que sí los hay, en algunas ciudades de Rusia, ¿no? Publicidad en favor de Rusia, que está apareciendo en redes sociales, en donde se ve una Rusia muy bonita, muy limpia, en donde se ven unos rusos pues muy felices y unos turistas muy encantados de andar recorriendo las ciudades de ese país. En fin, de esto y demás vamos platicando esta mañana en nuestras noticias, cadena estatal.
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1: Siete de la mañana con 7 minutos. ¿Cómo están? Buenos días, bienvenidas, bienvenidos. Esto es Nuestras Noticias, cadena estatal. Yo soy Sergio Valle, me da muchísimo gusto saludarle en vivo a través de las frecuencias que opera Grupo Radiorama en el estado de Sonora. Desde acá estamos, desde la capital del estado, desde Hermosillo, saludándole con mucho gusto. Desde acá producimos y transmitimos para ustedes este espacio de Nuestras Noticias, este y todas las mañanas, ya sabe, cafecito en mano, a través de las frecuencias de Nuestras Noticias de Grupo Radiorama, que son aquí en Hermosillo, el 101.1 FM. Aquí estamos en Yañez, número 5, en la colonia San Benito. Aquí están las instalaciones de Grupo Radiorama. La frecuencia, arroba 101.1 FM. Esa es la frecuencia de Nuestras Noticias aquí en la capital del estado. Saludando con muchísimo gusto, igual que siempre, a la audiencia que tiene la gentileza de sintonizarnos al sur del estado de Sonora. Llegamos gracias a la señal del 104.9 FM, Studio 104, perdón, .9 FM, es la señal que sale desde Ciudad Obregón y que cubre también el Valle del Yaqui, buena parte del Valle del Mayo. Studio 104.9 FM de Grupo Radiorama, ya en Ciudad Obregón. Al norte de Sonora y sur de Arizona también llegamos esta y todas las mañanas a través de Las Poderosas. La Poderosa de Nogales, Sonora, 89.5 FM. 89.5 FM, esa es la Poderosa de Nogales, Sonora. Para Nogales, Sonora, Nogales, Arizona, gran día para ustedes. Y la otra Poderosa, igual de poderosa, la de la Bonita Cananea, en el 104.7 FM. 104.7 FM es la Poderosa de Cananea, entre ambas, la de Cananea y la de Nogales, cubriendo buena parte del norte de Sonora y también del sur de Arizona. En vivo a través de TuneIn, a través de Nuestras Noticias Sonora.com y de SergioValle.mx en Alexa. Alexa, dígale que le ponga arroba FM Hermosillo. Y ahí, ayer me estaban reportando una falla, pero ya la reporté, ¿eh? Me estaba una persona de la audiencia, me estaba reportando una falla y que la Alexa no les estaba haciendo caso. Bueno, espero que se haya resuelto. Espero que sea resuelto. La reporté inmediatamente. En cuanto me mandaron el mensaje, se lo mandé al área técnica de aquí de Radiorama para que resolvieran esa situación. Bueno, gran día para ustedes. Como siempre, el WhatsApp de Nuestras Noticias, para que ustedes se sumen a esta conversación. Ustedes son parte importante de esta conversación que tenemos aquí todas las mañanas. Envíen sus mensajes al 6624-755362. 6624-755362 es el WhatsApp de Nuestras Noticias, cadena estatal, para que ustedes se comuniquen con nosotros. Si tienen algún comentario, un reporte, una opinión, una sugerencia, un saludo, pues yo qué sé. Ustedes comuníquense para echar la platicada esta mañana en lo que yo les voy leyendo las noticias más relevantes de las últimas horas. 6624-755362. 6624-755362 es el WhatsApp de Nuestras Noticias. Hoy al ratito voy a platicar con María Dolores del Río. Ya saben, les dije ayer que les hice una invitación a todas las personas que son aspirantes a la coordinación de la defensa, coordinación estatal de la defensa de la Cuarta Transformación y de la soberanía, ¿no?, en el estado de Sonora. Es un proceso interno que está viviendo el Partido Morena, partido en el poder, partido oficial. Entonces ellos van a elegir, en cada estado de la República van a elegir a una persona que asuma la coordinación de la defensa de la transformación y la soberanía. Y en este caso pues tenemos 6 personas aquí en Sonora que se inscribieron en este proceso. De la persona que salga seleccionada para esta coordinación, pues se va a convertir en automático cuando los tiempos ya los permita, cuando la ley ya lo permita, pues se va a convertir en candidata o candidato a la gubernatura, ¿no? Básicamente. Entonces hay 6, que son Célida López Cárdenas, María Dolores del Río, Lonenia Valles San Pedro, Javier Lamarque Cano, Omar del Valle Colosio y Froilán Gámez. Son los 6. Los 6 están invitados a este espacio. Los invité en el orden en que se registraron, lo cual no necesariamente quiere decir que ellos puedan venir en el orden en que yo los invité, ¿verdad? Así que bueno, en ese caso habría que ser un poco flexibles. Y a la misma hora, los invité en el orden en que se registraron y a la misma hora, a todos se les ofreció a la misma hora, 7:30 de la mañana, pero no todos pueden, porque tienen ya sus compromisos. Pero a todos se les ofreció lo mismo. Por ejemplo, María Dolores, que viene ahorita al ratito a las 8:15, pues a ella le ofrecimos igual que Celia ayer, ¿se acuerdan? Que entró a las 7:30. Igual a María Dolores le ofrecimos las 7:30, pero ella no puede. Es de que va a venir un poco más tarde. Pero el que pueda venir, a todos se les invitó a las 7:30 de la mañana. Bien. Bueno, a las 8:15 va a venir acá María Dolores del Río. Oigan, a ver, Alejandro Romero, que ayer nos faltó, se le complicó la agenda. El tema de Alejandro Romero para hoy: ¿por qué el precio de la vivienda social crece a mayor ritmo? Es una pregunta sobre la cual va a desarrollar su comentario esta mañana Alejandro Romero. ¿Por qué el precio de la vivienda crece a mayor ritmo? Bueno, ahorita nos contará Alejandro Romero en su comentario más adelante, al filo de las 8:35 de la mañana aproximadamente, a reserva de lo que ustedes desde luego quieran comentarnos esta mañana a través del WhatsApp, el 6624-755362. 6624-755362. Ya está la Secretaría del Bienestar estimando las fechas para el pago del bienestar que corresponde al mes de julio. Hay una gran cantidad de beneficiarios de estos programas, usted lo sabe, así que hay que estar atentos, ¿sí? La dispersión de los recursos del cuarto bimestre para los beneficiarios de los programas sociales arranca en julio. La Secretaría del Bienestar publicará el calendario oficial en los próximos días con fechas exactas para cada grupo poblacional. La dispersión de los recursos correspondientes al cuarto bimestre de los programas sociales arranca tentativamente el miércoles 1 de julio. Mañana, pues. Mañana, ¿no? Mañana es 1 de julio. La Secretaría del Bienestar publica el calendario oficial de pagos entre el lunes 29 y el miércoles 1. Así lo está dando a conocer, así que ya debe estar publicado a esas horas este calendario para que quienes son beneficiarias, beneficiarios de este tipo de programas, puedan consultar esas fechas y se puedan programar para los retiros correspondientes. Bueno, son las 7 de la mañana con 15 minutos. Hay nuevo integrante del gabinete del gobierno del estado, Juan González Alvarado, asume, pues creo que es encargado de despacho, ¿no? A reserva de que luego ya lo nombren secretario. Se queda en lugar de Célida López Cárdenas. Ya sabe, ¿no? Pues todos pidieron licencia porque quieren ir a buscar la coordinación de la 4T y demás. Pero la que dijo que ya se iba y que le tocara o no le tocara, no iba a regresar al cargo, era Célida. Fue la única que fue muy tajante en ese sentido, ¿no? O sea, si me toca o no me toca, yo ya no regreso. Ya renuncio, y así fue renuncia la que ella presentó, por lo tanto ahí sí había la necesidad. Entonces ya pusieron allí a un, por lo pronto, encargado de despacho, que es Juan González Alvarado. Son las 7 de la mañana con 16 minutos, 7:16, voy al corte y regreso.
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4: En arroba FM son las 7 con 19 minutos.
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0: Son las 7 de la mañana con 19 minutos. Fue retirado el transformador. La cesta que se incendió, que le costó la vida a tantas personas en el centro de Hermosillo hace algunos meses. Como usted recordará, este transformador estaba dentro de la tienda. Bueno, ahí seguía. Ahí seguía hasta ayer, que lo quitaron para hacer unas pruebas periciales.
1: La Fiscalía General de Justicia del Estado informó que el lunes se llevó a cabo una nueva diligencia judicial en el inmueble de la tienda Waldos como parte del proceso penal derivado del incendio ocurrido en noviembre de 2025, que cobró la vida de 25 personas y otro número de lesionados. De acuerdo con el comunicado oficial, la diligencia consistió en la elaboración de un dictamen de criminalística de campo y el traslado de un transformador para la realización de un análisis pericial especializado. La institución precisó que esta actuación fue solicitada por la defensa dentro del proceso penal que sigue su curso por los hechos. Asimismo, indicó que la diligencia se desarrolló con conocimiento de todas las partes involucradas y con autorización del juez de la causa, garantizando el cumplimiento del debido proceso. En las labores participaron agentes del Ministerio Público, personal de servicios periciales, elementos de la Agencia Ministerial de Investigación Criminal, así como representantes de Protección Civil Estatal y Municipal, el Departamento de Bomberos y personal de la Comisión Federal de Electricidad. La Fiscalía señaló que la presencia de estas instituciones tuvo como objetivo garantizar la seguridad de quienes participaron en la diligencia, además de asegurar la adecuada preservación y manejo del indicio que será sometido a los estudios periciales correspondientes. Hasta el momento, la Fiscalía no informó sobre nuevos resultados derivados de esta diligencia ni sobre modificaciones en el curso del proceso penal relacionado con el incendio. Para nuestras noticias, Diego Gálvez.
0: 7:21, 7 de la mañana con 21 minutos. Hubo un cateo allá en Caborca, aseguraron armas, cargadores, drogas y un explosivo.
2: En un cateo realizado en Caborca, elementos de la Fiscalía General de la República aseguraron armas, cartuchos, drogas y equipo táctico. Según el reporte de la Autoridad Ministerial Federal, la acción se realizó en un domicilio ubicado en la colonia Infonavit Benito Juárez. Durante el operativo, se incautaron 23 cargadores para arma de fuego, 2 armas, un vehículo, 3 envoltorios con metanfetamina, una bolsa con diversos cartuchos, un explosivo, 3 cascos y un chaleco. Lo incautado, incluso el inmueble, quedó a disposición del Ministerio Público Federal, autoridad que continuará con la integración de la carpeta de investigación. Para Radiorama Sonora, Sebastián Moreno.
0: Bueno, así las cosas, ¿se acuerdan? Ayer le reporté uno en Nogales, ¿no?

0: Allí en Nogales hubo un cateo, igual. Drogas, carros, armas. En este caso, pues drogas, armamento, hasta un explosivo. ¿Sabe lo único que no se reporta? Personas detenidas. Eso sí no se reportan. Personas detenidas. Ahí se quedan las dos. Como que alguien las deja ahí, no olvidadas las drogas. Y se, como que alguien dijo, voy a guardar aquí estas drogas. Y estas armas aquí las voy a guardar. Ah, mira, también traigo este explosivo aquí en la bolsa. Aquí lo voy a dejar. Ahorita vengo, ¿no? Aquí voy a guardar estas drogas, estas armas. Sí, ahorita vengo, voy al Oxxo. Acabo que a mí sí me dejan entrar, ¿no? Y luego ya de regreso se le olvida dónde los dejó. Parece broma, ¿no? Parece broma, pero así funciona, ¿no? Siempre se aseguran armas, drogas, vehículos y cuanta cosa, pero gente no. 7:23 a.m. Tras concluir su etapa como titular de la Secretaría de Agricultura y Desarrollo Rural en Sonora, Juan González Alvarado fue designado como encargado de despacho de la Secretaría de Agricultura, Ganadería, Recursos Hidráulicos, Pesca y Acuacultura. Responsabilidad que asumirá, ya asumió, ¿sí? El señor Juan González Alvarado. Bueno, él era titular de delegado de Zagarpa aquí en Sonora. Antes de eso, Juan González Alvarado empezó el sexenio de Alfonso Durazo, era el director de la Unidad Estatal de Protección Civil, ¿sí? De hecho, pues lo traían empapelado con el tema del caso Waldos, ¿sí? Porque algunos de los permisos y ese tipo de cosas que se otorgaron para la operación de esa tienda fueron en el momento, en su etapa, como director de la Unidad Estatal de Protección Civil. Entonces, ahí estuvo mencionado en las investigaciones y demás por ese motivo. Porque, repito, algunos de los permisos que se otorgaron para el funcionamiento de esta sucursal de la tienda Waldos que se incendió aquí en Hermosillo, se otorgaron en esa época, cuando él era el director de la Unidad Estatal de Protección Civil. Pero bueno, después de ocupar el cargo en Protección Civil, pasa a ser, creo que secretario particular, ¿verdad?, del gobernador Alfonso Durazo. Ahí se mantuvo también otro tiempo como secretario particular del gobernador y después de ahí pasa a ser delegado de la Zagarpa Federal. Ahí se mantiene todo este tiempo hasta que renuncia Celida López Cárdenas y entonces deja la delegación y asume como encargado de despacho. Yo supongo que en algún momento va a ser nombrado secretario, pues no va a estar mucho tiempo como encargado de despacho, ¿sí? A menos que Celia haya dicho que siempre sí se va a regresar, ¿verdad? Pero si siempre sí se va a regresar Celia, entonces ¿para qué salió González Alvarado de la otra Zagarpa, ¿no? En fin, eso ya lo resolverán y ya lo informará el gobernador. ¿Hay conferencia del gobernador ahí? Sí. Bueno, a ver qué dice en su conferencia el gobernador Alfonso Durazo. Son las 7:25 a.m, 7:25. Ayer, a propósito, ya que le menciono al gobernador, ayer le leí una nota en la que Alfonso Durazo había enviado una carta al diario The New York Times para que precisara y rectificara algunas afirmaciones que se publicaron en ese periódico, en donde se menciona que hay algunos actores relevantes del Partido Morena en México que están acercándose a las autoridades norteamericanas para ofrecer información sobre algunos de los compañeros suyos de su partido que tienen relaciones con grupos criminales, ¿sí? Algunos interpretan esto como el deseo de algunos actores de Morena, pues de no verse involucrados, de no verse afectados por las relaciones con grupos criminales de otros de sus compañeros, ¿sí? Que incluso pudieron haber sido financiados sus campañas políticas por esos grupos del crimen organizado, ¿sí? Y entonces han decidido acercarse a la DEA, a la CIA, no sé, a algún departamento, al Departamento de Justicia, Estados Unidos, yo no sé, para ofrecer información, ¿no? Güey, pues mira, yo soy fulanito de tal, soy senador, soy diputado, soy alcalde, y yo sé que aquel y aquel y aquel tienen relaciones con tal grupo criminal que se mueve en tal zona del país, ¿no? Así lo ven algunos. Otros dicen, pues son sapos, son traidores, ¿por qué van y le dicen al gobierno norteamericano? Será, mire, tendría que confirmarse, en fin, hay subyacen aquí también algunos intereses políticos de este lado y de aquel también, de aquel también. El caso es que entre los mencionados aparece de nuevo, igual que se le mencionó en el periódico Los Angeles Times, al gobernador de Sonora, Alfonso Durazo, como uno de los que estarían en alguna de las calidades que hay allá, testigo colaborador, testigo cooperante, no sé cómo les llaman, porque son diferentes. Son diferentes las categorías. No todas son iguales. A lo mejor para nosotros son igual, testigo cooperante, testigo colaborador, pero ellos tienen una clasificación distinta, ¿sí? Se parecen los términos, pero no son iguales en cuanto al trato que la autoridad norteamericana le da a estas personas, dependiendo si son cooperantes, si son colaboradores, etcétera. Y ahí se le menciona al gobernador Durazo. Entonces se le envía una carta al periódico The New York Times negando las afirmaciones que vienen en ese texto publicado en ese periódico, ¿sí? Y pidiendo que se publique su carta y su precisión y que se le dé la misma importancia que le dieron a la nota, la misma importancia le den a su carta, para que cuando aparezca la nota en los motores de búsqueda, también aparezca la carta aclaratoria de Alfonso Durazo. Básicamente, ¿no? Sí. Y fue una respuesta rápida del gobernador, no la dejó pasar. Respondió rápido, mandó la carta, y la petición estaba bien hecha, ¿eh? O sea, aquí te va, quiero que precises, yo no tengo nada que ver. Yo niego todo eso, no tengo ninguna notificación del gobierno norteamericano sobre esas investigaciones que tú dices en tu periódico. Quiero que publiques mi carta, quiero que le des la misma importancia a mi carta que la nota que estás publicando, para que cuando aparezcan las búsquedas esa nota, también aparezca mi carta. Le preguntaron también a la presidenta de la República, a la doctora Claudia Sheinbaum Pardo, sobre ese tema, y esto fue lo que respondió.
1: ¿Cómo puede haber una nota así en un periódico que se dice ser de los mejores periódicos del mundo? Me dijeron una fuente, quién sabe quién, que hay personas de Morena que están informando a Estados Unidos. Esa es la nota. Me dijeron que hay personas que están informando. Bueno, el gobernador Durazo envió una carta diciendo que no era cierto. Entonces, no tenemos nosotros ninguna información. Y la verdad, pues debería de darse mayor contexto, ¿no? Porque como que una fuente me dijo que 10 personas o no sé cuántas están informando.
2: ¿Cree entonces, y también cree que allá no vaya a haber una división interna en el partido de Morena, en el gobierno o algo con esto de que unos sí vayan a...
1: Primero no sabemos si es cierto, que no tenemos nosotros ninguna información de que nadie esté cooperando con el gobierno de Estados Unidos o el Departamento de Justicia para proporcionar información. ¿De qué, además? ¿De qué? Entonces, ¿cómo vamos a opinar sobre algo que no tenemos nosotros ningún conocimiento? Ninguno. Difícilmente. Y además, una de las personas que es nombrada dice que se corrija porque no es verdad.
0: Bueno, ahí está la respuesta de la presidenta de la República a la pregunta que le hace una reportera extranjera en la conferencia de Palacio Nacional de ayer. Dice, no, pues son dichos, pues. Alguien me dijo, alguien me contó, ¿sí? Que son básicamente, pues, las fuentes confiables, ¿no? Lo que se denomina fuentes confiables. Entonces, hay mucha de la información que surge, se basa en fuentes que no pueden ser citadas. Todos los medios de comunicación en el mundo hemos citado fuentes, o bueno, hemos mencionado información que viene de fuentes que no podemos citar públicamente, y dependiendo de si se confirma o no esa información, pues entonces ya consideramos si la fuente es confiable o no. Si nos dan un dato y ese dato no se confirma, entonces la fuente ya no es confiable, ya no volvemos a consultar esa fuente, porque ya no es confiable, ¿sí? Lo que pasa es que hay de notas a notas, de datos a datos, pues sí. Perdón, una cosa es que yo diga, oye, va a renunciar un funcionario de gobierno. De hecho, hace poco hice eso, ¿no? Sí. Lo que pasa es que no lo hice aquí en la radio. Tengo otras plataformas para eso, ¿no? Y porque me dijeron, ¿no? Una persona que regularmente me comparte información muy confiable, que venían algunas renuncias en el gabinete y no salieron. Pues, ¿y quién quedó como payaso? Pues yo. Yo quedé como payaso, ¿sí? Porque la fuente no me funcionó. ¿Le voy a volver a preguntar? Pues no, ya no le voy a volver a preguntar, ¿sí? Pero no es lo mismo decir, oye, fulanito va a renunciar, ¿sí? y uno sale, pues no salió y ya, ¿no? No salió ya. No se le está acusando de un delito, no se le está acusando de robo, no se le está acusando de pertenecer a un grupo criminal, no se le está acusando de ser informante del gobierno ruso, norteamericano, ¿no? Simplemente es, bueno, viene una renuncia. Oye, no llegó la renuncia, pues no me salió ni modo, ¿no? Ya no le vuelvo a preguntar a la persona que me contó. Y se acabó, sí. Entonces, no es lo mismo dar un dato así que dar un dato tan grave desde fuentes confiables y que después, supuestamente confiables, y que después no se confirme. O sea, hay que considerar también el tipo de información que se va a manejar, que salga de esas fuentes confiables, ¿sí? Porque entonces resultaría que no son tan confiables, ¿sí? O a lo mejor ni fuentes son. Vaya usted a saber. 7:33, voy al corte y regreso.
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2: En Arroba FM son las 7:34.
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6: Bueno, son las 7:35. Mensajes de la audiencia. Dice, buen día, ¿por qué el gobierno federal está reservando dar información en donde están involucrados en actos de corrupción por 5 años? Está el informe que dio el gobierno de Estados Unidos sobre el caso de Maru Campos, gobernadora de Chihuahua. Cuando no le conviene al gobierno se reserva y ahora ya no dice nada de Maru. Dice, no, ya no, ya se acabó ese pleito, ¿sí? Fíjese bien, así andamos, ¿no? Como entretenidos, un pleito y luego otro y uno más, y así nos llevamos entretenidos en pleitos, ¿no? Este país tiene problemas que hay que resolver, ¿no? Hay gente que cree que se están resolviendo, hay gente que cree que no, en fin. Suele suceder, mi estimado, con este régimen. Ha pasado en varias ocasiones y se les ha señalado de tener intereses políticos. A ver, pues reservan la información del Tren Maya, ¿se acuerdan? Reservan la información de la refinería, la de Dos Bocas, y así, ¿no? Es decir, es un gobierno que no simpatiza mucho con la transparencia, ¿sí? Es un régimen que no simpatiza mucho con la transparencia, aunque hay mecanismos. Se desaparecieron el Instituto de Acceso a la Información, debilitaron los mecanismos de transparencia, pero las leyes siguen existiendo. Entonces siguen existiendo esos mecanismos de transparencia. Mucha de la información que se hace pública después en trabajos periodísticos, en reportajes, es porque se obtiene vía transparencia. Todavía existen esos mecanismos que la ley permite para pedirle información al gobierno, y todavía las leyes obligan al gobierno a dar cierto tipo de información, pero el gobierno también tiene ciertas prerrogativas que usa en su favor, que es, por ejemplo, reservar cierta información por motivos de seguridad nacional, y se la guardan y sácalos de ahí. Y ahí es donde vienen esas cosas que usted menciona, don Jesús. Son las 7:37. 7:37. Otro mensaje. Buenos días. Confiable para los intereses de quien quiere utilizar. Son las cosas, ¿sí? Pero pregunta a... Se me mueve el mensaje, perdón, ¿eh? Pero pregunta a Ciro Gómez, ¿cómo lo van a demandar por hablar como el New York Times, por hablador sin fundamentos de su informante? Saludos y éxitos. Sí, ayer vi algunos fragmentos, lo más que pude, de una entrevista que le hizo Ciro Gómez Leiva, el periodista de la Ciudad de México, de Grupo Fórmula, a Israel Vallarta, este hombre que estuvo acusado junto con la francesa Florence Cassés de pertenecer a una banda de secuestradores denominada Los Zodíacos, ¿sí? Y que él ha sido identificado por una presunta víctima. El hombre permaneció como 20 años en la cárcel sin recibir una sentencia, lo cual es absolutamente inaceptable. Una persona culpable o no, culpable o no, una persona no puede quedarse 20 años en la cárcel sin recibir una sentencia. O sea, imagínense ustedes lo mal que está nuestro sistema de procuración y de impartición de justicia, que una persona se puede quedar 20 años en la cárcel sin recibir una sentencia, ¿sí? Independientemente si es culpable o no. Entonces, bueno, ayer se salieron de control ahí las cosas en la entrevista que le hizo Ciro Gómez Leiva a Israel Vallarta, este hombre acusado de secuestro, el del famoso montaje aquel de Loretti y demás. Bueno, la esposa toma el micrófono, dice que lo va a demandar, etcétera, ¿no? Hay que ver la entrevista. Y sí, la información es confiable no por lo que usted dice, mi estimado, es en la medida en que se confirma. Si la persona que está ofreciendo esa información ofrece documentos, aunque uno no los pueda, digamos, llevar, aunque el periodista no se pueda llevar una copia, si la persona, el informante, ofrece documentos, ofrece evidencia, de sus afirmaciones y el periodista está en condiciones de poder revisar esa evidencia, esa documentación, documentos, audios, fotografías, videos. Si el periodista puede acceder a toda esa evidencia, aunque no la pueda presentar públicamente, pues el periodista está en condiciones de publicar la información con todos los cuidados necesarios, porque ya vio la evidencia. Bien, así funciona. Y así se han destapado grandes casos de corrupción y así se han resuelto grandes injusticias en el mundo. Así mero, ¿sí? Por presión que viene desde fuera y después ya los sistemas de procuración de impartición de justicia se ven obligados a empujar, a hacer caminar el proceso de impartición de justicia. A ver, bueno, son las 7 de la mañana con 40 minutos, 7:40. A ver, vamos a regresar a asuntos domésticos. La Dirección de Inspección y Vigilancia está en Hermosillo. Está llamando a que retiren los autos abandonados para evitar multas de hasta 24 mil pesos. Es lo que dicen en el Ayuntamiento de Hermosillo.
0: La directora de Inspección y Vigilancia del Ayuntamiento de Hermosillo, Lizeth López Godínez, hizo un llamado a los propietarios de vehículos abandonados en la vía pública para retirarlos antes de que sean intervenidos por la autoridad. Dijo que de no acatar los llamados de atención, los propietarios podrían enfrentar multas que van de los 2,400 hasta los 24,000 pesos, además de los costos por el arrastre al corralón. La funcionaria explicó que el municipio cuenta actualmente con un presupuesto para retirar 1,000 vehículos que están en situación de abandono, una tarea que requiere el uso de grúas y plataformas especializadas debido a las condiciones en las que se encuentran muchas unidades.
7: Y por eso es que nosotros ahorita tenemos un presupuesto para levantar 1,000 carros, pero como les estamos pidiendo apoyo a los ciudadanos, les estamos diciendo, oye, si tú tienes un carro en situación de calle, si lo retiras, pues ni vamos a utilizar la grúa, ni te vamos a multar, y entonces a lo mejor yo espero que entonces podamos atacar a mayor cantidad de carros que estén en la vía pública, aquellos que de plano la gente no tenga la posibilidad de realizar algún tipo de movimiento con ellos, ¿no? Entonces, tienen todos la posibilidad de retirar el carro antes de que lleguemos, porque las multas van desde 2,400 pesos aproximadamente hasta 24,000 pesos. Nosotros, por supuesto, que nos vamos a ir con la multa menor, porque no es nuestra intención multar.
0: Agregó que las unidades trasladadas al corralón podrían ser recuperadas por sus dueños. Sin embargo, si permanecen más de 7 días sin ser reclamadas, podrían iniciar el procedimiento legal para su subasta. La directora señaló que el objetivo del programa es eliminar focos de contaminación y riesgos para la población, ya que los vehículos abandonados obstruyen banquetas y vialidades, acumulan basura y maleza, pueden convertirse en criaderos de fauna nociva y durante la temporada de lluvias favorecen la acumulación de agua y la proliferación de moscos, transmisores de enfermedades. Respecto al avance del programa, informó que el ayuntamiento ha depurado alrededor de 6,000 reportes de vehículos abandonados y que actualmente existe un listado inicial de 544 unidades prioritarias para su retiro, distribuidas en 67 colonias de Hermosillo. Entre las principales colonias con mayor incidencia se encuentran Solidaridad, San Benito, Jacinto López, Las Lomas, El Zaguaro, Olivares y Nueva Esperanza, aunque aclaró que el problema se presenta de manera generalizada en toda la ciudad. Invitó a la ciudadanía a reportar vehículos abandonados a través de la aplicación Hermosillo Gov, la línea de atención ciudadana al 072, el WhatsApp de la Patrulla Verde al 6621-501000 y el teléfono de Inspección y Vigilancia 6622-893238. Para nuestras noticias, Diego Gálvez.
6: Bueno, entonces, vehículos abandonados, hay que moverlos, porque si no va a ir el ayuntamiento. Traen presupuesto para levantar hasta 1,000 carros, dice Lizeth Godínez, la directora de Inspección y Vigilancia del Ayuntamiento de Hermosillo. Bien, ojalá que primero también verifiquen la gente que va. Miren, a ver si luego esto no se presta a pleitos entre vecinos, porque se van a estar ahí balconeándonos con otros y demás. Hay que verificar nada más antes de levantar el vehículo, porque el vehículo se puede ver muy destartalado, pero si el carro está funcionando, pues no es un carro abandonado, ¿sí? Es un carro en muy malas condiciones, pero ahí está funcionando, ¿no? Y no les vaya a suceder, ¿sí? Y que se van a cometer abusos contra gente humilde, gente pobre, que tiene un carrito que, pues, con trabajos, ahí lo traen, ¿sí? Y que no van a tener, obviamente, para pagar la grúa. Está bien en términos de que, pues, esos carros no deben estar en la vía pública, eso se entiende. Nada más que ojalá lo hagan con tacto, ojalá lo hagan con cuidado y no se van a cometer abusos y no por estar reportando chamba, sí, los policías y sí, los grueros, con todo respeto, pues, con todo respeto. Estar levantando carros a diestra y siniestra, hay que verificar perfectamente que los carros sí sean carros abandonados, sí, para que no se cometan abusos. Y no va a faltar al vecino, pues, que esté peleado con el de enfrente, porque le volteó la cara en la mañana y le va a reportar el carro, el charangón que tiene ahí enfrente, y se van a hacer las broncas, ¿va? Yo nada más digo eso, pues, porque carros abandonados hay por todos lados. Aquí hemos recibido reportes, ¿se acuerdan? Hay un señor que nos pasaba reportes semana tras semana de un taller ahí en la colonia San Benito, cerca de la Reforma, ¿verdad?, donde estaba un supermercado hace un chorro de años que se llamaba BH, el Piña era, así se llamaba, el Reforma Mendoza, ahí un BH que se llamaba BH Piña, ¿verdad? Una cadena de supermercados que existía antes, sí, por ahí cerquita, y lo recuerdo bien, es un señor que se molestaba mucho porque había dos talleres y los vecinos que tenían carros que sí andaban, que sí servían, no tenían dónde estacionar sus carros porque los señores de los talleres tenían llenas las banquetas de carros que no servían, que ahí los dejaban, ¿sí? Entonces, nada más, yo digo que tengan cuidado con ese tipo de cosas. Mire, estaba llegando un comunicado del gobierno de Estados Unidos, me llega a mí a través del consulado de Estados Unidos en Hermosillo, que nos comparten ellos información que maneja el gobierno de los Estados Unidos, informando de la detención de un mexicano acusado de traficar personas hacia los Estados Unidos, ¿sí? Extranjeros de Afganistán, Yemen, Egipto, India, Pakistán, Colombia, Guatemala, Honduras y Ecuador hacia los Estados Unidos. El comunicado dice, un mexicano extraditado de México se declaró culpable hoy de conspirar para contrabandear miles de extranjeros de varios países a los Estados Unidos para obtener ganancias financieras. O sea, de México. Todos esos extranjeros llegaban a México y de México los pasaba a Estados Unidos. Ya sabrán ustedes. Según documentos judiciales, dice este comunicado del gobierno estadounidense, según documentos judiciales, a partir de noviembre de 2020 y continuando hasta septiembre del 2023, Efraín Zúñiga García, de 38 años, de México, y otros, formaban parte de una vasta organización internacional de contrabando de extranjeros, que trajo ilegalmente a miles de extranjeros de Afganistán, Yemen, Egipto, India, Pakistán, Colombia, Guatemala, Honduras y Ecuador a los Estados Unidos a través de la frontera con México. Esta organización operaba casas de alojo en Monterrey, México y Piedras Negras. Monterrey, México y Piedras Negras, México. Un contrabandista pakistaní con sede en Brasil contrató originalmente a extranjeros para entrar en la empresa de contrabando, ¿sí? A su vez, este contrabandista brasileño trabajó con un contrabandista con sede en San Antonio, Texas, y un extranjero ilegal de Honduras. Para facilitar el viaje de los extranjeros de Sudamérica a los Estados Unidos, operaciones dirigidas por Mejía Zúñiga, así como guías de pie armados y conductores de carga, operadores de alojo, incluido Zúñiga García, que es el detenido, fue todo lo que hicieron, pues todo eso operaron. Ese brasileño contacta a este hombre, Efraín Zúñiga García. Hay otro pariente de él que se llama Edil Zúñiga García, y entre ellos operaban, ellos fueron contactados por el brasileño. Entonces se traían a todos estos extranjeros a México, aquí organizaban el alojo, ¿sí?, el traslado. O sea, estamos hablando de una logística que requiere de casas de seguridad, de transporte, es decir, de vehículos, de choferes, de gasolina, de comida, en fin, ¿sí? Este hombre, Zúñiga, admitió que esta banda criminal contrabandeó entre 2.500 y 3.000 extranjeros a los Estados Unidos en solo 2 años. La información es muchísimo más amplia, pero básicamente es de lo que se trata. El gobierno norteamericano está emitiendo un comunicado en donde dice que este hombre, este ciudadano mexicano, extraditado a los Estados Unidos, se declaró culpable de contrabandear miles de extranjeros originarios de varios países, desde México hacia los Estados Unidos. Son las 7:49, vamos al corte y regresamos.
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2: En Arroba FM son las 7:52 minutos.
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0: Soy Diego Gálvez. Esta es la información nacional presentada por Radio Resultados. El pasado fin de semana fue asesinada la joven Perla Areli, conocida también como Aris Lady, de 17 años, en Huatulco, Oaxaca. Las autoridades locales confirmaron el feminicidio e informaron que vecinos del lugar alertaron a las autoridades tras escuchar detonaciones de arma de fuego. Con este caso suman 37 oaxaqueñas asesinadas en lo que va del año. Con la mirada del mundo sobre México por el Mundial de Fútbol, el gobierno mexicano no pudo impedir el asesinato de la buscadora Patricia Negrete Tafoya, según advirtió este lunes Amnistía Internacional, que ha documentado al menos 39 buscadoras asesinadas en el país desde 2010, 5 crímenes en lo que va del 2026. La gobernadora de Veracruz, Rocío Nahle, confirmó el hallazgo de varios restos humanos en un rancho ubicado en la zona sur del estado, en los límites de los municipios de Ixcoatlán, del sureste, y Moloacán. Reconoció que este hallazgo está vinculado directamente con la investigación que realizan autoridades federales y estatales en torno a la privación de la libertad de la periodista Roxana Guzmán. La Suprema Corte de Justicia de la Nación rechazó atraer el amparo promovido por el influencer Rodolfo Fofo Márquez, con el que buscaba la anulación de la sentencia de 17 años y 6 meses de prisión que recibió por el delito de feminicidio en grado de tentativa. El caso había sido turnado al máximo tribunal luego de que el segundo tribunal colegiado en materia penal solicitara definir los criterios que deben aplicar los jueces para determinar cuando una agresión contra una mujer constituye una tentativa de feminicidio. Continúen nuestras noticias.
6: Bueno, son las 7 de la mañana ya con 53 minutos, 7:53, en un par de minutos más, yo creo que ya, sí vamos a hablar hoy con don Gilberto, ¿verdad? Sí, ahorita vamos a comunicarnos ya con Gilberto Lagarda para que nos comparta el pronóstico del estado del tiempo del Servicio Meteorológico Nacional, que ya sabe, siempre es al filo de las 8, al filo de las 8 de la mañana cuando le compartimos esta información, para que usted esté atento como siempre, como todos los días. Son las 7:54, 7 de la mañana con 54 minutos. A ver, mensajes de la audiencia, se nos andaba quedando uno acá, dice, un megabache en los carriles de la derecha sobre el Paseo Río Sonora, entre el tramo de Olivares y Solidaridad. en dirección al centro de la ciudad. Voy a repetir esta parte para quienes circulan por aquel lado. Un mega bache en los carriles de la derecha sobre el Paseo Río Sonora entre el tramo de Olivares y Solidaridad en dirección hacia el centro de la ciudad. Es bastante peligroso, dice, porque frenan intempestivamente y muy seguramente habrá choques por alcance, habrá carambolas. Por alcance digo yo, pero dice, ¿habrá choque por carambola? Pues sí. O sea, si el bache está ahí, no lo ven o algo, vienen distraídos, va usted a saber. Entonces ahí está este llamado de alerta. Bueno, es una alerta para los automovilistas que circulan por esa zona de la ciudad hacia el sur, sobre el lado del río. Este megabache que está en los carriles de la derecha, si ustedes van hacia el centro, digamos, supongo, entre la Olivares y el Solidaridad, caminando o circulando hacia el centro, ¿sí? Y desde luego, pues al ayuntamiento que vaya y tape, ¿verdad? Que vayan y tapen ese hoyo, ¿sí? Vayan y tapen ese hoyo. Otro mensaje más, a ver. En la cerrada Monza, en Villabonita, en Hermosillo, tienen desde la pandemia reportes de la patrulla verde por vehículos de un señor que renta renta letras para fiestas. Letras. No sabía que se rentaban letras. Bueno, los tiene en toda la cerrada y no hacen nada porque cuando va la patrulla, la policía en friega los saca, dice. ¿A poco? Bueno, van a empezar también a algunos dueños de carros que los tienen ahí abandonados. Les van a pegar un lavadón y les van a inflar las llantas para que estén ahí, para que parezca que camina, ¿verdad? Así que pues van a tener que pedirles una prueba de vida, pues, para los carros. A ver, échalo a andar, ¿no? A ver, vete a dar la vuelta en él. Si no, me lo llevo. Aquí tengo la evidencia que me manda esta persona en esa cerrada. Bueno, pues entonces, a ver si es cierto lo que dice doña Lizeth Godínez. Aquí tengo dos fotografías de dos vehículos que estarían supuestamente abandonados en una cerrada de la colonia Villa Bonita. Son las 7:57, 7 de la mañana con 57 minutos. Otro mensaje dice, es muy común en este régimen corrupto que nos está gobernando ahorita, ¿sí? Dice, y yo era muy seguidor de AMLO, pero no comparto ni estuve de acuerdo cómo gobernó, y menos con esta señora Claudia, dice don Jesús. Bueno, dice que él, pues entonces, ¿se desencantó usted, don Jesús? Sí, porque hay mucha gente que no, ¿eh? Mucha gente que no se ha desencantado, pero también hay mucha gente que sí, ya lo veremos. ¿Qué tanto se va reflejando esto en los niveles de confianza que demuestre la gente, pues en las urnas, la verdad? Es ahí donde se debe mostrar, en una democracia más o menos desarrollada, en una sociedad que tenga una cultura democrática medianamente desarrollada, este tipo de cosas se deben reflejar en las urnas, ¿sí? Las quejas de la gente, las opiniones, la gente debe involucrarse en opinar, en reportar, en reclamar a sus gobiernos, ¿sí? O sea, el hecho de que ustedes hayan votado por un partido no los impide de criticar al partido por el que votaron. Hay gente que cree que así es. Hay gente que cree que por votar por tal partido ya no lo pueden criticar. Si lo critican es traición. No, señores, no es traición, ¿sí? Cualquier ciudadano con sus derechos a salvo tiene derecho de criticar a cualquier partido, a cualquier gobierno, incluso si es un gobierno por el que ellos votaron eventualmente. No pasa nada, ¿sí? No pasa nada. Y en una... Insisto, en una democracia medianamente desarrollada, este tipo de cosas, de molestias, pues se deben reflejar en las urnas, es ahí, pues, ¿sí? Si la gente ya no está de acuerdo, pues se vota en contra. Si sí está de acuerdo todavía, pues se sigue votando a favor, punto. Así funciona, pues sí. No se debe ver, hay quien lo quiere vender como una traición, pero no lo es. Es un derecho de las personas de votar o de no votar por un partido dependiendo de si le quedó bien o no lo quedó bien, ¿verdad? Punto, nada más, es eso. Sí. 7:59 de la mañana, 7 de la mañana con 59 minutos. ¿Qué pasó? ¿No estuvo don Gilberto? A ver, bueno, vamos a ver si a darle oportunidad. Mira, vamos a escuchar, Claudia, por favor, esta declaración de la Secretaria Nacional de Elecciones del Partido Morena, Citlali Hernández. Ayer se circuló mucho un supuesto documento en redes sociales en donde había lo que llaman ellos una proyección de género. Proyección de género es como la sugerencia por estado de candidatas y candidatos, es decir, en Sonora pon una mujer, en Chihuahua pon un hombre, ya toca hombre, ¿no? Entonces, y ahí le ponían ahí una cierta lógica, ¿no? En Sonora ganó Morena y está gobernada por un hombre, Alfonso Durazo, entonces ya toca mujer. En Chihuahua perdió Morena, pero está gobernada Morena, Chihuahua, por una mujer. Es panista, pero es mujer. Entonces, se sugiere hombre. Y así, ¿no? Se van por estado. Entonces, salió Citlali Hernández a desmentir ese supuesto documento que salió en redes.
12: Compañeras y compañeros de Morena, como ustedes saben, ya se acabó la primera etapa derivado de la convocatoria a las coordinaciones estatales de defensa de la transformación y la soberanía nacional. Durante toda una semana recibimos solicitudes de aspirantes de todas las entidades de la República, tanto de manera presencial como de manera digital, en línea. Ahora la Comisión Nacional de Elecciones en los próximos días revisará si estos aspirantes cumplen con los requisitos establecidos en la convocatoria. Son cerca de 277 registros. Y bueno, las siguientes etapas las estaremos compartiendo, estaremos haciendo público y transparente este proceso. Tenemos una mesa con el Partido del Trabajo y con el Partido Verde, donde también iremos dialogando sobre sus perfiles registrados, etcétera. Sin embargo, está corriendo desde hace días una supuesta lista de la Comisión Nacional de Elecciones, además con una fecha del año anterior. Es claramente falsa, pero vale la pena decirlo, donde se realizan supuestas proyecciones de género. Decirlos con mucha claridad, todo lo estaremos informando siempre de manera oficial, de manera transparente. Primero, los aspirantes y las aspirantes sabrán las siguientes etapas y sus detalles. Lo estaremos también compartiendo de manera pública. Así que les pedimos que no le hagan caso a este tipo de publicaciones que buscan confundir, pues seguramente son tácticas de propios y extraños que quieren, pues, generar confusión en nuestro proceso. Así es de que cuidemos todas y todos el proceso, no compartamos información falsa, manténganse al tanto de las informaciones oficiales.
6: Está. Está interesante, ¿eh? Hay una parte en la que dice, pueden ser propios y extraños. Es decir, que desde dentro de Morena, haya algunos traviesos, mañosones ahí, que estén intentando inclinar la balanza a favor o en contra de alguien dentro de Morena, dentro del mismo partido. Lo cual tampoco sería extraño, ¿eh? Lo cual tampoco sería extraño, porque ya sucede, ha sucedido en otras ocasiones, en otros ejercicios. Son ya las 8 de la mañana con 2 minutos, 8:08. 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Son las 8 de la mañana con 3 minutos, 8 con 3, se nos ocupó, Gilberto, ¿sí? A ver, para no quedarle mal aquí a la clientela, déjame buscar inmediatamente, ¿no? ¿Mande? No, si no, yo comprendo perfectamente, digo, él tiene su logística y su traslado, ¿sí? Entonces, vamos a consultar aquí las fuentes. Al final de cuentas, todas las fuentes que yo consulto acá, que son Protección Civil y demás, todo se alimenta de una sola fuente, que es el Servicio Meteorológico Nacional, básicamente, ¿no? Mire, Hermosillo, ¿sabe qué temperatura estamos ahorita? 8.3 en Hermosillo, 30 grados. Hermosillo registra una temperatura de 30 grados centígrados, una máxima estimada para hoy de 37 grados, la mínima hoy temprano, más temprano fue de 27, ¿sí? Es un día soleado, muy soleado aquí en la capital del estado. Repito, la mínima hoy temprano 27 grados. La máxima estimada para hoy es de 37 grados centígrados. La temperatura en este momento en Hermosillo es de 30 grados centígrados. Uno menos que en Ciudad Obregón. Allá están en 31 grados centígrados. La máxima estimada para Ciudad Obregón es de 38 grados. La mínima hoy temprano fue de 27. También es un día soleado, muy soleado para los cajemenses esta mañana. Allá en Nogales la temperatura en este momento es de 25 grados centígrados. Está haciendo algo de viento. La máxima para Nogales es de 32 grados. La mínima hoy temprano fue de 19 grados centígrados. Un día con mucho viento. Según el pronóstico, todo el día va a estar haciendo mucho vientecito allá en Nogales. Cananea tiene en este momento 22 grados centígrados. La mínima en Cananea hoy más temprano fue de 18 grados. La máxima estimada para ustedes allá es de 30 grados centígrados. Igual, un día soleado con bastante viento a lo largo del día. Es lo que marcan los pronósticos que estoy revisando acá. Bueno, son las 8 de la mañana con 5 minutos, 8 con 5. Nos retiramos ya, despedimos la transmisión de La Poderosa de Cananea. Si usted nos escuchó a través del 104.7 FM, que es La Poderosa de Cananea, les agradezco muchísimo su atención. Se quedan nada más y nada menos que con doña Miriam Villavicencio en Soy Cobre. Como siempre, un abrazo a mi compañera Miriam, ¿sí? Y bueno, a mis compañeros allá en cabina, muchísimas gracias, que estén muy bien. Gracias a Araceli Acuña, como siempre, allá en Cananea, por su apoyo en los controles técnicos. Que estén muy bien. Y bueno, regresamos con ustedes mañana a las 7. En el resto de las frecuencias, ya saben, nos vamos de largo hasta las 9 de la mañana, son las 8:06. Yo soy Sergio Valle, tengo todavía mucha más información para ustedes esta mañana aquí en Nuestras Noticias.
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2: En Arroba FM son las 8 con 8 minutos.
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6: Bien, son ya las 8 de la mañana con 8 minutos, 8 con 8. Mire, estoy revisando aquí una nota que está publicando la agencia de noticias Reuters, o Reuters, en donde se informa o se adelanta que mañana el presidente de los Estados Unidos va a anunciar que no va a prorrogar el T-MEC. Es una nota que está fechada en Washington, que dice: el gobierno de los Estados Unidos, el gobierno del presidente de Estados Unidos, Donald Trump, anunciaría oficialmente el miércoles que no prorrogará el tratado entre México, Estados Unidos y Canadá, lo que marcará el inicio de un plazo de 10 años para la potencial disolución de la zona de libre comercio norteamericana, que lleva 32 años en vigor, mientras los tres países negocian propuestas de cambio. Esa declaración dará inicio a un periodo de revisión de 6 años, que forma parte de una cláusula de extinción negociada por la primera administración del presidente Donald Trump. Sin embargo, esto no contribuirá en gran medida a modificar las polémicas negociaciones sobre el futuro del pacto, que incluyen exigencias de gran alcance para aumentar el contenido estadounidense y regional en la producción automotriz norteamericana, así como medidas de protección comercial para impedir que los productos chinos se beneficien del T-MEC. Entonces, bueno, habría que esperar a que se confirme esta información, pero bueno, por la víspera se saca el día. Ya hemos visto que el presidente Donald Trump ha sido muy duro en sus políticas, en su forma de negociar los términos de ese tratado comercial que hay entre México, Estados Unidos y Canadá. Entonces, lo que dice esta agencia de noticias es que el presidente de los Estados Unidos estará anunciando oficialmente el miércoles mañana que no prorrogaría el tratado de libre comercio entre México, Estados Unidos y Canadá. Esto marcaría el inicio de un plazo de 10 años para la disolución del libre comercio. Ahora bien, en 10 años, Donald Trump no va a ser el presidente de los Estados Unidos. ¿Sí? No sé quién va a ser, pero Donald Trump no. No le da el tiempo, no le da la constitución política de su país que le impide repetir en el cargo, porque él ya fue presidente una vez, esta es la segunda vez, así que él ya no puede buscar la reelección. El hombre tiene 80 años, nomás no le da el tiempo, pues. Entonces habría que tomar también las cosas con esa, tomando en cuenta esos elementos, ¿no? Los elementos que brinda la naturaleza, que es, bueno, la edad, el tiempo, y que brinda las leyes norteamericanas, que es el hecho de que el hombre no se puede reelegir. Son las 8 de la mañana con 11 minutos, 8 con 11. Bueno, sobre el tema de Víctor Rodríguez Padilla, este hombre exdirector de Pemex, que fue exhibido en un video violentando físicamente a su esposa, se le preguntó a la presidenta Claudia Sheinbaum sobre este tema y esto fue lo que dijo.
1: Personalmente no, fue la Secretaría de las Mujeres quien entró en comunicación con la víctima y que se aplique la ley, todo el peso de la ley. Nosotros no vamos a proteger a nadie frente a un acto como esto. Entonces tiene que entrar la Fiscalía de Morelos porque fue en el estado de Morelos. Entonces es un delito estatal y tiene que aplicarse la ley porque no puede haber contra las mujeres. Aquí no es que es conocido de uno y entonces se aplica algo distinto, ¿no? Que se aplique la ley y que la Fiscalía de Morelos determine pues cuál es la sanción penal que debe tener este caso.
7: Se mantendrá.
1: Por cierto, quiero aclarar, porque a Víctor Rodríguez Padilla lo íbamos a nombrar, porque él ya había anunciado ahí en el Instituto de Investigaciones en Energías Renovables de la CFE, bueno, del gobierno federal, su entrada. Yo no había firmado porque lleva un trámite la firma del nombramiento. Entonces yo no había firmado ya el nombramiento, apenas iba a pasar el nombramiento. Entonces, bueno, no hay, digamos, que se le retire del cargo. Y mientras tanto vuelve a tomar posesión el director que estaba ahí, Alejandro Salcido.
7: ¿Podría tomar algún otro cargo en la administración pública posteriormente?
1: No.
7: Ya no.
1: No.
7: ¿Haría algún llamado para algunos otros funcionarios de la administración pública federal o estatal?
1: Pues ser impunidad. Contra las mujeres, cero impunidad. Esto no es un asunto, es que se aplique la ley, como en todo. Nosotros somos juaristas, la ley es igual para todos, no para unos de una manera y para otros de otra.
6: Bueno, es lo que dice la presidenta sobre el caso de este hombre que está siendo acusado de violencia familiar, es director de Petróleos Mexicanos. Bueno, son las 8 de la mañana con 13 minutos. Regresando al tema de los apagones. Mire, los constantes apagones que han afectado el sur y surponiente de Hermosillo en los últimos días ya generan severas repercusiones económicas y sociales. Es lo que dice la Cámara Nacional de Comercio en Pequeño. al señalar que las pérdidas acumuladas en los negocios de la zona alcanzan aproximadamente los 11 millones de pesos. El presidente de Canacope en Hermosillo, Martín Salazar, dice que los cortes prolongados de energía eléctrica han impactado a cientos de pequeños comercios, establecimientos de servicios y empresas instaladas en el sector de la ciudad, donde además la temperatura ha superado los 40 grados centígrados. Está grave la problemática, dice, no se limita únicamente a los comercios, ya que en el sur de la capital sonorense también operan diversas fábricas que han tenido que detener actividades mientras se restablece el suministro eléctrico, provocando pérdidas económicas y retrasos en los procesos de producción. Dice que estas fallas eléctricas dejaron sin servicio a por lo menos 120 mil personas de sectores como el sur y surponiente de Hermosillo. Entre las colonias afectadas están, como ya sabemos, Altares, Nuevo Hermosillo, Villas del Sur, Haciendas de la Flor, Quintas del Sol, Los Olivos, Palo Verde, Las Minitas, Real de Minas, Gala, Mallorca, entre otras. Bueno, pérdidas de aproximadamente 11 millones de pesos es lo que está reportando la Canacope. ¿Y sabe qué? Falta el parque industrial, En el parque industrial, allá al sur de la ciudad, también hay problemas. Incluso ayer me estaban comentando, pues tengo que, eso lo tengo que corroborar, pero me estaba comentando un amigo mío que se dedica a otras cosas y que tiene allá trabajos por aquella zona, que en algunas empresas de allá ya saben cuándo se va a ir la luz, porque resulta que los apagones son casi a diario y entonces mejor paran producción para no verse afectados. Ya planean su producción, sus procesos, incluyen el plan, incluyen el apagón. Entonces, estoy buscando a una persona que represente a ese parque industrial del sur de Hermosillo para que nos cuente cuáles son las afectaciones que ellos en ese sector están teniendo en sus cadenas de producción, de suministro y demás. Son las 8:15, ya llegó María Dolores. Bueno, voy al corte y al regresar platicaré aquí en la cabina de nuestras noticias con María Dolores del Río.
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0: Bien, son las 8 de la mañana ya con 18 minutos. Recuerden, es nuestras noticias. Estamos desde Hermosillo, desde la capital del estado, a través de las frecuencias de Grupo Radiorama en el estado de Sonora. En Hermosillo es el 101.1 FM aquí en la capital del estado. Aquí estamos en Yañez, número 5, en la colonia San Benito, la populosa colonia San Benito, en la mitad de los estudiantes de la Unison viven aquí, en esta colonia, en la San Benito. Me incluyo en mi momento, ¿no? Al sur del estado seguimos en vivo a través del 104.9 FM, señal que sale desde Ciudad Obregón, que cubre el Valle del Yaqui y también el Valle del Mayo. Estudio 104.9 FM para Ciudad Obregón, todos sus alrededores, igual Navojoa también. Al norte de Sonora seguimos a través de la poderosa de Nogales, Sonora, 89.5 FM, la frecuencia de la poderosa allá en Nogales, es la frecuencia de nuestras noticias para Nogales, Sonora y Nogales, Arizona. Está conmigo en la cabina de nuestras noticias María Dolores del Río. ¿Cómo le va, María Dolores? Bienvenida.
1: Gracias, muy bien, muy bien. Yo también soy de la San Benito.
0: ¿Sí?
1: Sí, por las Reyes.
0: Ajá, por las Reyes.
1: Sí, ahí viví toda mi infancia, bueno, hasta que me casé.
0: Ahí,
1: era la casa de mis papás.
0: La casa de los papás. Ajá, ahí la San Benito, no, pues es que es una colonia grande de mucha tradición, de mucha tradición. Y luego a mucha gente le gusta mucho porque son terrenos muy grandes.
1: Sí, muy grandes. Sí.
0: Ya no se usan con los terrenos ahora. María Dolores, bueno, está usted ahora dentro del proceso, se inscribió para obtener la coordinación estatal de la defensa de la cuarta transformación y la soberanía.
1: Así
0: sí,
1: es.
0: sí me lo aprendí.
1: Más o menos, más pero o hay menos. Más los más comités de la defensa, sí, la coordinación estatal de los comités.
0: Y eso que lo ensayé.
1: De la defensa de la transformación y la soberanía nacional.
0: Y la soberanía nacional. Uh-huh. Bien, está usted en esos afanes, se inscribió junto con el resto de sus compañeros.
1: Sí, así es.
0: El viernes de la semana pasada. Sí. Después el sábado una conferencia conjunta entre todos ustedes y luego un evento, ¿verdad? Que hicieron juntos ahí.
1: Sí,
0: y de ahí
1: sí.
0: En adelante, ¿cuál es el plan? ¿Cuál es el?
1: Bueno, nos dividimos, eso también quiero compartirlo, si me lo permites.
0: Claro.
1: Nos hemos dividido todo en la mesa, es decir, el orden de cómo hablamos, el orden de cómo nos sentamos, el orden de cómo aparecemos y todo, porque estamos construyendo un proceso que más allá de quien resulte el que salga adelante para coordinar, somos seis, entonces al ser seis solamente uno va a coordinar. Bueno, todas estas reglas que se han establecido en conjunto es precisamente para generar la unidad al final del proceso y que todos podamos sentirnos tranquilos de que hubo piso parejo y que las condiciones fueron las mismas para todos. Ahora tu pregunta, pues como nos hemos dividido todo, también nos dividimos las regiones. A mí me tocó empezar por la región Ures, Agua Prieta, Cananea y Nacozari. De hecho, el día de ayer estuve en Ure, estuve en una reunión ahí en una casa. Me invitó el regidor José Manuel Valenzuela y ahí estuvimos con él. Y mañana estaré en Agua Prieta, en Cananea y Nacozari para cubrir los tres municipios. Las otras regiones son, para que tengas idea, a lo mejor ya lo han compartido los otros aspirantes, los otros compañeros o compañeras. Vamos a recorrer aproximadamente 20 municipios. La otra es San Luis Río Colorado, Sonoita, Puerto Peñasco y Caborca. La otra es Nogales, Imuris, Magdalena y Santana. Y las otras dos regiones es el sur, que se dividió en dos partes: Guaymas, Empalme, Bacún, Cajeme, San Ignacio, Río Muerto, Álamos, Echojoa, Benito Juárez, Guatabampo y Navojoa, ¿no?
0: Bien, sí, o sea, por ejemplo, ayer creo que le tocó a Célida estar en el sur, ¿verdad? Y usted
1: sí.
0: En la zona. Ya después a usted le tocará el sur.
1: Exactamente, ¿no? Sí. Yo empiezo aquí y el domingo salgo rumbo a Sonoita. Voy a tener reuniones ahí en ese municipio y ya me voy a dormir a San Luis. Los domingos son libres, entonces así quedamos. Libres es un decir, libres para transitar de un lugar a otro, ¿no? O quedarte en Hermosillo, lo que sea. Y así es como hemos estado trabajando. Entonces, ¿qué es lo que nos toca hacer? Esa es la pregunta. Yo creo que...
0: ¿Qué van a hacer?
1: Que todo el mundo se debe hacer. Bueno, ¿qué hacen?
0: Se supone que pues van a hacer una encuesta y que ustedes van a trabajar para aparecer la mejor posición que se pueda en esas encuestas. ¿Usted qué va a hacer para eso? ¿Qué les dice a la gente con la que se reúne para aparecer bien en las encuestas?
1: Bueno, a ver, el objetivo de todo este proceso es hablar de los avances y de los logros de la transformación. Ese es el papel que tenemos nosotros como aspirantes. Nos reunimos con militantes y con simpatizantes de este movimiento y en las reuniones hablamos tanto de los

0: avances de la transformación con el expresidente Andrés Manuel López Obrador, como con la presidenta, la primera mujer presidenta. Siempre hago referencia a esa porque no quiero que se nos olvide que por primera vez México tiene una mujer que preside a nuestro país, ¿no? Y luego también todos los avances de la transformación del gobernador Alfonso Durazo. En mi caso, además, estoy aprovechando estas reuniones para escuchar a la gente. O sea, les damos la información de los avances y todo, y lo preguntamos cómo ven, cómo sienten, qué falta, cómo construirían el segundo piso de la transformación en Sonora, que es por lo que vamos. Todo este esfuerzo es para llegar juntos con un coordinador o coordinadora rumbo a la elección del 2027, que yo sí quiero hacer énfasis en algo. Mucha gente no lo sabe, Sergio, y creo que es importante que la gente, a lo mejor le pasó desapercibido o no todo mundo está pendiente de lo que uno cree que debe estar pendiente, ¿no? Y es que la próxima gobernatura es una gobernatura de 3 años, ¿no? No es una gobernatura de 6, es de 3 años, porque la ley se cambió para que a partir de ese momento la siguiente elección estuviera homologada o al mismo tiempo de la elección federal, con el próximo gobierno federal, la próxima candidatura a la presidencia de la República. Entonces, esta es una gobernatura de 3 años que requiere condiciones específicas. Primero, ¿a qué va el segundo piso de la transformación? A consolidar el proyecto que inició el gobernador Alfonso Durazo. Es evidente que muchos de sus proyectos, sobre todo los proyectos de largo alcance que tienen que ver, por ejemplo, con el puerto de Guaymas, por poner un solo ejemplo, pues son proyectos que van a trascender a esta administración. No todo va a estar listo, la conexión de Guaymas con Chihuahua. Entonces son proyectos que probablemente, ojalá, el gobernador espera que todo esté terminado antes de que él termine, pero si no, hay que darles continuidad y consolidarlo. Hay que consolidar un programa tan importante, tan valioso para el desarrollo de las personas como es el programa de becas. Fíjate, yo el otro día decía, y es algo que nos debe enorgullecer, Sonora me parece que es el único estado que, gracias también al compromiso del gobernador, va a tener, y junto con el gobierno federal, becas universales para todos los estudiantes, desde la primaria hasta las universidades, porque el gobernador ya anunció que el próximo año las becas universitarias serán universales. ¿Qué significa esto? Que por el hecho de estar en la escuela, por estar registrado en una escuela pública, ya puedes acceder a esa beca. Entonces, la siguiente gobernatura es una gobernatura de consolidación, de continuidad, de transición rumbo a la gobernatura del 2030. Esas son las condiciones específicas que tiene. Y yo creo que también en todo este tema y estas reuniones que tenemos con las personas, la gente debe de saber, además de todos los avances de la transformación, cómo consolidar la transformación en esos 3 años que siguen, para que este sea un proyecto de largo alcance, de con larga vida, no un proyecto que entra y sale. Yo lo que he visto en lo que he recorrido, no solamente ahora, yo he recorrido el estado en varias ocasiones y con mi trabajo también pues lo he recorrido, lo que noto es que hay una simpatía y un reconocimiento al esfuerzo que se ha hecho. La presidenta tiene una calificación extraordinaria, el gobernador también. Entonces, lo que necesitamos es cerrar filas, todos los que estamos dentro de este proyecto, y que ninguna aspiración personal, y yo lo digo por mí, ¿no?, esté por encima del proyecto, claro. Por eso yo en el discurso, en la parte de cuando me tocó hablar a mí, yo dije algo que en lo que creo, y yo creo en no solamente en la unidad, yo sinceramente lo digo, yo estoy lista para sumar, en el caso de ser la coordinadora, a todos los equipos y a todos los aspirantes, y en caso de no ser, a sumarme con quien sea.
1: Entiendo el tema de la unidad, entiendo que hay que destacar los logros de la 4T a nivel federal y a nivel local, pero también pues usted tendrá que diferenciarse, es decir,
0: claro,
1: porque usted y no los demás,
0: claro,
1: son los que tiene, porque usted tiene que ser la coordinadora de los comités y no los demás. O sea, entonces usted tendrá que hablar, María Dolores, de usted qué ha hecho,
0: claro,
1: sus méritos, ¿no?
0: Claro, yo creo que ahí todo el mundo tiene algo que decir, ¿no? O sea, supongo, yo tengo esto, sí, yo, claro, tengo lo otro. ¿Qué es lo que tengo yo? Pues yo lo que he compartido y lo comparto ahorita es que yo estoy lista, estoy preparada, te pongo en la mesa mi experiencia de 30 años, el próximo año voy a cumplir 30 años en el servicio público, sin contar que estuve 2 años y medio en Radio Sonora, que fui productora, ahí fundadora.
1: ¿También servicio público?
0: Es lo que me dijeron, oye, pero también sí, servicio público.
1: Es una gran escuela, mi escuela.
0: Sí, pero yo en Radio Sonora estuve con esta convicción de comunicadora, entonces no lo cuento, ¿me entiendes? Yo ya con una visión de voy a participar en estos espacios, voy a servir desde esta forma, pues yo te diría que fue a partir del próximo año, ya estaría cumpliendo 30 años. Entonces, ¿qué pongo en la mesa? Bueno, mis principios, que son los principios que dan vida al movimiento de la transformación, cuando hablan de no robar, no mentir, no traicionar al pueblo, pues son principios éticos universales en los que he coincidido y he practicado en mi vida privada, en mi vida profesional y en mi vida política. Eso es lo que pongo, y pongo la experiencia y pongo el compromiso que tengo en este proyecto. Y al final de cuentas habrá una evaluación ciudadana. Fíjate qué interesante esto. No vamos a una elección interna, se va a una evaluación, a una encuesta ciudadana, y ahí el ciudadano, a lo mejor con todos los que estamos hablando, no les va a tocar que les marquen o que les toquen la puerta, ¿no? Pero al final de cuentas, lo que yo pongo es todo lo que he hecho durante este tiempo en Sonora, y no solamente en la política, sino anteriormente en los otros espacios que he ocupado como comunicadora, con los temas de mujeres, o sea, tuve durante 7 años una revista dedicada a las mujeres, o sea, no nací ayer, no nací hoy. Las redes sociales hoy solamente me ayudan a decir, oigan, aquí estoy, pero pues mi trayectoria está ahí, ¿no?
1: Bien, ¿les van a enseñar la encuesta? ¿La van a ver ustedes? Porque eso ha sido como muy polémico, ¿no? ¿Quién hace esa encuesta y cuánta, de qué tamaño es la muestra y a ver dónde están los resultados?
0: Mira, yo confío, y fíjate lo que te voy a decir, yo confío en el presidente del Consejo Nacional de Morena.
1: Ah, no, pues sí.
0: ¿No? ¿Y quién es el presidente?
1: Ni modo que no, es el gobernador con su brazo, ¿no?
0: Entonces, yo confío en él, yo confío en lo que nos ha dicho, ¿no? Como presidente del Consejo.
1: ¿Qué les ha dicho?
0: Nos ha dicho que el suelo es parejo, nos ha dicho también algo muy importante. Se estuvieron haciendo encuestas, ¿no? Durante los últimos, ¿qué será? 6 meses, 7 meses. Yo levanté la mano en febrero. Entonces, había muchas encuestas en las que ni siquiera incluían mi nombre, ¿no? Entonces, ninguna de esas encuestas va a poder participar. Esas casas encuestadoras no podrán participar en la encuesta de Morena. ¿Por qué? Porque obviamente ya tienen un sesgo. Tienen un sesgo porque alguien las pagó y no fue Morena, ¿no?
1: Bueno, de hecho, la propia presidenta de su partido, ella dijo que era uno o era otro. Ella mencionó 2 nombres, ¿sí? Que dijo que de ahí iba a salir. Ya después se modificó y entonces se abre el abanico y aparecen los nombres de María Dolores del Río y el serie de los demás, pero había 2, ¿se acuerda?
0: Sí, yo creo ella que en ese momento era porque esas 2 personas habían levantado la mano, ¿no? Y bueno, en mi caso, pues fue un proceso de reflexión, además no solamente de reflexión personal, sino de reflexión con mi familia. Y obviamente, bueno, pues yo soy funcionaria, era funcionaria, ¿verdad? Pedí licencia con el gobernador, y entonces tenía que ver si él, cuál era su opinión de que yo levantara la mano.
1: ¿Qué le dijo el gobernador?
0: Que yo estaba en mi derecho de levantar la mano y que él, al que levantara la mano, adelante, ¿no? Entonces yo creo que si en un momento dado se tomó, se hablaba de 2 personas, es porque únicamente 2 personas levantaron la mano. Pero después, pues, levantaron las manos otros compañeros, y creo que, pues, la última en levantarla había sido yo hasta que se incorporó Omar, ¿no? Que ese fue el último, ahora sí, sí. Omar.
1: La sorpresa del día,
0: sí,
1: ¿no?
0: Sí, Omar,
1: Omar que, del Valle.
0: Omar del Valle, exactamente. Entonces, yo creo que yo sí confío, insisto, confío en el presidente del Consejo Nacional, confío en que las reglas van a estar claras. Algo que nos han comentado es eso, que estas empresas que hicieron encuestas y que en algún momento pues alguien las financió, ¿no? No pueden participar, ¿no? Porque pues ya tienen un sesgo, ¿no? Ya tienen quien las patrocinó, pues, por decirlo así. Ahora, yo creo que hay que ser, no es que seas confiado, pero yo creo que si aceptas las reglas, pues tienes que aceptar los resultados. Claro. En mi caso, yo acepto las reglas, estoy en la confianza de lo que dice la autoridad y espero que el resultado sea un resultado del que todos podamos decir, bueno, si me toca, pues te imaginas, estás muy contenta al que le toca, ¿verdad? Claro. Y si no, decir, oye, pues por encima de todo está el proyecto, ¿no?
1: Está el proyecto. Ahora, si usted no resultara favorecida, ¿se regresaría usted al cargo? Porque me dice que pidió licencia, por eso le hago la pregunta.
0: Sí, fíjate que el gobernador nos pidió eso. Si te das cuenta, él nombró encargados de despacho, ¿no? Sí. No nombró sustitutos de cada uno de nosotros. Mm. Pues eso habla también, yo agradezco esa atención del gobernador y seguramente después de que pase el proceso, pues todos estaremos platicando, todos me refiero a los que hemos estado con él en el gabinete, ¿no?
1: Claro.
0: Y en ese momento ya se tomarán decisiones.
1: Pues son tres, ¿no? Los que han salido del gabinete para buscar la coordinación de los comités. Sí.
0: Somos cuatro, porque la directora del DIF es la suplente de la senadora.
1: Es cierto. Ajá. Es cierto, son cuatro.
0: Son cuatro encargados de despacho.
1: Cuatro encargados de despacho, sí, es cierto, no contaba con esa parte. Sí,
0: son cuatro encargados.
1: Entonces tiene cuatro encargados de despacho. Ya una vez terminado el proceso, ¿cuándo se va a saber, María Dolores?
0: Mira, esa parte es la que todavía a mí no me queda clara. Nos dijeron que a partir del registro la Comisión Nacional de Elecciones se iba a comunicar con nosotros y nos iba a decir exactamente las fechas. La convocatoria dice que tiene hasta el 30 o 31 de diciembre, ¿no?, para dar los resultados. Sin embargo, yo escuché al presidente estatal del Consejo de Morena, ¿no?, David Mendoza, el día de la rueda de prensa, que le preguntaron que si alguno de los aspirantes, después de terminado ese proceso, quisiera participar en otro, lo podía hacer, y él contestó que sí. Uh-huh. Entonces, para que eso suceda, entonces los resultados tendrían que estar a principios de agosto.
1: No se tiene que empalmar un proceso.
0: No se puede empalmar otro. Entonces, eso lo comentó él ahí. Entonces, yo ahí, es una especulación, Sergio. Claro, no tengo la información todavía. Seguramente en estos días tendremos más información. Sería los primeros de agosto, ¿no?
1: Más o menos.
0: Eso es lo que yo creo,
1: sí,
0: ¿no?
1: Sí, tomando en cuenta cuáles son los tiempos, perdón. yo me alejé el micrófono. Tomando en cuenta cuáles son los tiempos de la selección de los coordinadores para estatal y después los van, ¿qué van, los federales o municipales? ¿Cuáles van?
0: Sí, creo que son los federales.
1: Entonces no se tienen que empalmar. María Dolores, le agradezco mucho que haya podido venir. ¿Un comentario de cierre?
0: Sí, yo quisiera, bueno, primero agradecerte, Sergio, y lo otro decirte, a ver, esto es un proceso inédito en todos sentidos y es un proceso que tiene que ver con algo muy importante. Cuando hablamos de transformación, dame nada más 30 segundos para decirlo. De pronto escuchamos que las palabras, tú como comunicólogo lo sabes, pueden empezar a perder el significado cuando se repiten muchas veces, ¿no? Entonces, a mí me parece que debemos recordar que cuando se habla de cuarta transformación, se está hablando de un proceso nuevo, de una relación distinta entre el pueblo y la manera de ejercer la política, y que esa manera distinta tiene que ver con que el objetivo principal es la justicia social, atender a la población más vulnerable, como dice el gobernador, que les toque a los que no les ha tocado. Esa es la diferencia. Podrán hablar otros de transformación, pero están hablando de otra cosa. La cuarta transformación es un proceso de fondo, de cambio de fondo, de donde la política pública está dirigida a servir a los más necesitados de este país, al pueblo mexicano, al pueblo sonorense.
1: Muchas gracias, que le vaya muy bien, suerte.
0: Gracias, Sergio.
1: Hasta pronto, María Dolores del Río. Son las 8 de la mañana con 37 minutos, voy al corte y regreso.
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8: En @FM son las 8 con 40 minutos.
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0: Bueno, son ya las 8 de la mañana con 41 minutos, 8:41. A ver, vamos con mensajes de la audiencia. Ahorita ya, le vamos a marcar a Alejandro Romero porque el tema, a ver, me llamó la atención. ¿Por qué están subiendo de precios tan pronto las casas? Pero no cualquier casa, ¿no? O sea, la vivienda social. Pero déjeme leer un par de mensajes de la audiencia al menos antes de hablar con don Alejandro. Dice... Con esas leyes que están aprobando se demuestra que no van a querer soltar el poder y van a perseguir a opositores y anular elecciones en donde les convenga, tal cual como actúan las dictaduras, dice acá una persona de la audiencia. Bueno, ha habido una crítica muy fuerte porque, digo, explicado de una manera muy simple, la escalera que usaron los que están ahora en el poder... Ya que están arriba, ya que subieron, ya que están arriba en el poder, ahora están destruyendo la escalera que a ellos mismos les sirvió para llegar a donde están. Y entonces, como ya están ellos ahí, están destruyendo la escalera para que los que van abajo no lleguen, o al menos se tarden mucho más tiempo en llegar al poder de nuevo. Básicamente, ¿no? Traducido eso en modificaciones constitucionales, en programas sociales... En un montón de cosas más. Básicamente por ahí viene. Luego, a ver, otro mensaje de la audiencia. Bueno, a ver, dice, está casi enfrente del Ecuador. Que está lleno de agua, dice. ¿A qué se refiere? Se refiere al bache, ese que está, me dice, buen día, está casi frente del banco Banorte, del lado del río, ese bache, y está lleno de agua, dice. Ahí está, bueno, ahí está. Dice que está, ahorita nos reportaron un bachezote que está en el lado del río, en los carriles de la derecha, entre Olivares y Solidaridad, hacia el centro, digamos, que de poniente a oriente, sí. En los carriles de la derecha. Es un bache grande que la gente está dando unos frenones ahí, entonces puede haber un accidente. Entonces, esta persona de la audiencia refuerza ese dato y me dice que el bache está casi frente al Banco Banorte que está en Vado del Río. Bien, para ahí, para que se ubiquen. Ya está, don Alejandro. Alejandro, ¿cómo estás? Buenos días.
1: ¿Qué tal, Sergio? Buenos días, muy bien. ¿Y tú?
0: También, muy bien. Oye, a ver, ¿por qué está subiendo... el precio de la vivienda social a mayor ritmo, pues más rápido? ¿Qué está sucediendo?
1: Sí, fíjate, lo que pasa es que son varios factores, Sergio. Primero que nada, la mala noticia es que en los primeros tres meses de 2026, el precio de la vivienda social o lo que se conoce como la vivienda económica, la que tiene un precio cercano o menor incluso a los 800,000 pesos, uh-huh. Resulta que esa vivienda trae un aumento del 11% respecto al año pasado, es decir, pues imagínate, estamos hablando, si ahorita la inflación anda en 3.55, estamos hablando que es casi cuatro veces la inflación lo que está aumentando el precio de la vivienda económica, que te repito, su techo es de 713,000 pesos, de acuerdo con la Sociedad Hipotecaria Federal. Entonces, pues es una locura, Sergio, estamos hablando de un aumento cuatro veces casi la inflación. ¿Y cuáles son los factores que están produciendo esto? Primero que nada, Sergio, la escasez de oferta, es decir, cuando un bien, cualquiera que sea, sea una manzana, sea un escritorio, una computadora, cuando un bien es escaso, es decir, cuando hay poca oferta, eso hace que su precio generalmente sea alto y crezca, y sobre todo si hay una demanda creciente, como es el caso de la vivienda, pues imagínate que hay muchos jóvenes que pues quieren independizarse y no pueden, porque simplemente no hay disponibilidad de vivienda económica. Y por otra parte está el costo del suelo, que sobre todo, Sergio, en zonas que están conectadas y con servicios básicos, se ha encarecido bastante en nuestro país. Uh-huh. Y pues lógicamente este es el tipo de suelo que requieren los desarrollos habitacionales, pues no, requieren terrenos que tengan de perdida un bulevar cerca, que haya de dónde conectar el agua, de dónde haya conectar el drenaje, los servicios. Entonces, pues obviamente esos costos de esos suelos pues se están disparando bastante ante la necesidad de vivienda. Y por otra parte, Sergio, está el aumento por arriba de la inflación de los materiales de construcción, de los financiamientos, de los créditos, están caros, y de obviamente de la mano de obra. Recordemos que el sector de la construcción es uno de los que más requiere mano de obra, y justamente es de los que más requiere o de los que más paga, digamos, el salario mínimo. Entonces, si tenemos un salario mínimo que sube anualmente 20%, 15%, pues obviamente eso, qué bueno por los trabajadores, pero implica que las empresas de la construcción tienen mayores costos de producción, tienen mayor costo de mano de obra, y eso lo tienen que trasladar al precio de las viviendas económicas. Y como ya no hay subsidio de parte del gobierno federal, el gobierno federal más bien está construyendo sus propias casas del bienestar, pues entonces, Sergio, pues no queda de otra más que subirle el costo a la vivienda. Y en comparación, Sergio, también para que nos demos una idea de qué tan fuerte está esto, el precio de la vivienda media, es decir, la vivienda residencial que cuesta entre 2 y hasta 5 millones de pesos, uh-huh, ha subido 7.5% en lo que va de 2026.
0: ¿En dónde?
1: Contra el 11% de la vivienda económica. Entonces, pues ahora sí que una casita, aunque sea pichonera, Sergio, cada vez está mucho más cara.
0: Oye, a ver, entonces, ¿la vivienda social ha subido de precio un 11% en qué periodo?
1: Los primeros tres meses de 2026, el primer trimestre.
0: La vivienda media, de media alta, ha subido 7%. ¿En qué periodo? ¿En los mismos?
1: 7.5%, el mismo, los primeros periodo. Tres meses, sí, del 2026.
0: ¿En el país o en Sonora, en dónde?
1: Esto es a nivel nacional, son datos de la Sociedad Hipotecaria Federal.
0: Uh-huh. Pues bueno, cada vez menos accesible la vivienda. Y eso es preocupante, pues, eso es preocupante. Mira, yo veo los casos...
1: Muy preocupante.
0: Es muy preocupante porque, mira, medio estaba... Yo no digo que esté bien. Digamos que era, pues, entendible que ciertas personas en cierta etapa de su vida fuera más difícil comprar casa, ¿no? Por la edad, pues porque la vida productiva ya no es tanta y porque, en fin, ¿no? Porque el riesgo que representas para un banco de no pagarle, pues es más alto. Bueno, me parece injusto, pero igual, así era. Pero un joven de 20 y tantos años, sin bronca, completaba sus puntitos del Infonavit y su casita, ahora el start, ahí para arrancar, ¿no? De ahí ya te mueves... Mi hermano, trabajas, creces profesionalmente, dejas esa casita del Infonavit, te compras una más padre, más grande, donde ya te cases y te da la gana casarte, ¿sí? Y crezcan tus hijos si te da la gana tener hijos, ¿sí? Pero ahora, ni ellos.
1: No. Como tú dices, antes, hace unos 10, es más, sí. 15, 20 años, no nos vayamos tan lejos, efectivamente la gente entraba a trabajar, por ejemplo, a una maquiladora, a una industria.
0: Sí, ni siquiera estás hablando
1: dos,
0: de trabajos súper pagados.
1: Y completabas los puntos,
0: sí,
1: y obtenías una casa, y ahora es imposible hacer.
0: Uh-huh. Porque las casas están más caras, porque el Infonavit no está prestando lo suficiente. Te presta pues lo que completas, pero no, eso no cuesta una casa, pues. De hecho, nunca costó la casa lo que el Infonavit prestaba. La casa costaba eso porque tenía un subsidio.
1: Así es.
0: Sí.
1: Así es.
0: Y si compras una casa de 750 mil pesos en aquel entonces, ¿no? Por ejemplo, ¿sí? y el Infonavit te prestaba los 750 para comprar esa casita, pues era una pichonera, pues a lo mejor dos cuartitos y un baño o tres cuartitos. Y sí, no costaba 750. A ti te costaba 750 porque había un subsidio que hacía que la casa costara más barata. Así era, ¿verdad?
1: Es correcto, sí. Es correcto.
0: Entonces, como ya no existe ese subsidio, se quitó. Entonces, los constructores dijeron, ¿para qué hacemos esas casas? ¿Quién nos las va a comprar? A ver, si yo hago una casa, va a costar 1,950,000 pesos o 890,000 pesos va a costar la casa. Y el Infonavit no presta más de 700, más de 800. No le va a alcanzar a la gente, ¿sí? Entonces, no hago esas casas. ¿Por qué? Porque si esa gente que tiene un trabajo modesto en una maquiladora completa sus 700,000 pesos, ¿sí? Y va al banco a pedir los 200 que le faltan, el banco no le va a prestar porque no tiene capacidad de pago. Porque es una persona, por favor no me lo tomen a falta de respeto, pero creo que hay que ser muy crudos aquí. Es una persona que pues tiene un sueldo muy modesto. Entonces, el banco le va a pedir un comprobante de ingresos para calcular si puede pagar el dinero que está pidiendo. Y claramente no pueden, apenas si se completan los ingratos. ¿Sí? Entonces, conclusión, no hay casas de esas ya. Ahí están.
1: Exactamente. No hay subsidio, no hay incentivo para que los constructores se metan a ese segmento. Y la falta de ofertas de vivienda económica pues ha hecho... obviamente también el precio de las pocas que hay se disparen, ¿no? Todavía de por sí de que no se pueden comprar, las pocas que hay pues se están disparando, Sergio. Y yo creo, Sergio, que hay que ir todavía más allá. Los problemas sociales que te ocasiona la falta de vivienda económica, que ocasiona hacinamiento en las casas, en los hogares que ya están establecidos. ¿Por qué? Porque los hijos no pueden independizarse y muchas veces pues meten a la novia, a la esposa, sí. y ya se vuelve porque no tienen vivienda donde vivir, pues se tienen que vivir donde están, sí, los papás.
0: Y eso no está bien, pues, o sea, eso no está nada bien. O sea,
1: no está nada
0: tienes
1: bien.
0: Tienes una,
1: ¿no?,
0: generación de hijos.
1: Pues, ¿no?
0: Sí, sí, o sea. Además, o también tienes una generación de chamacos, de hijos sopiloteando al papá y a la mamá.
1: Sí. Sí.
0: Esperando que se mueran para quedarse con la casa, pues.
1: Sí.
0: Digo, eso tampoco está bien, ¿no? Pero bueno, ese es el sistema. Así nos tocó vivir, mi estimado Alejandro.
1: Así es. Ni modo. Por lo pronto, durante un buen tiempo, vamos a tener que aguantar este encarecimiento de las casas.
0: Así es la cosa. Gracias.
1: Gracias a ti, Sergio. Hasta pronto.
0: Hasta luego. 8:54. ¿Qué hago, Claudia Vázquez? Mando al corte. Cuento un chiste, ¿qué hago? Bueno, vamos a los espectáculos con Rubén Ruiz.
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4: Durante la cobertura del Mundial 2026, uno de los rostros más reconocidos de las transmisiones deportivas en México es el de Luis Roberto Alves, mejor conocido como Sague. Fíjense que este ex delantero de la selección mexicana y leyenda del Club América se ha consolidado como uno de los analistas más populares de Televisión Azteca, si es que por su estilo, su experiencia como futbolista profesional y la química pues que ha desarrollado con el resto de su equipo de Azteca Deportes, pero ahora pues que está tan de moda todo esto del fútbol, muchos se preguntan cuánto gana este señor. Pues resulta que Luis Alberto Sague pues gana, dicen que su salario oscila entre 150,000 y 200,000 pesos mexicanos. Y la carrera internacional de Gabito Ballesteros continúa creciendo y una de las colaboraciones que más ha llamado la atención en los últimos días es la que realizó junto a Jennifer López. Después del lanzamiento del tema Sálvame Hoy, el cantante sonorense finalmente habló sobre cómo surgió la oportunidad de trabajar con una de las artistas más reconocidas de la industria musical. Durante un encuentro con medios, fíjense que el famoso intérprete de corridos tumbados explicó que fue el equipo de la cantante estadounidense quien se acercó para proponerle formar parte del proyecto, aunque reconoció que no tuvo una convivencia cercana con la artista. Aseguró que aceptó la invitación de inmediato. Y después de semanas de especulaciones sobre su vida sentimental, Gabriel Soto confirmó que nuevamente está enamorado. Fíjense que el actor fue captado junto a Colibrí Jiménez, esto en el aeropuerto de la Ciudad de México, donde ambos fueron vistos tomados de la mano, dejando atrás pues cualquier duda sobre su relación. Y este famoso actor dijo que estaba contentísimo con la relación que tiene con esta mujer. Bueno, dice que conoce a Colibrí desde hace más de un año porque fue su terapeuta y efectivamente dice que le ayudó a salir de un bache muy complicado en cuestión no solamente emocional, sino también en cuestión de suplementación y de muchas cosas que ella hace, porque pues ella es una mujer que pues es chef de profesión, es terapeuta, es psicoterapeuta, trabaja con adaptógenos. Bueno, dice que está muy contento con ella y feliz de la vida. Y en medio de la emergencia que atraviesa Venezuela tras el doble terremoto del pasado 24 de junio, la cantante colombiana Karol G dio un paso al frente para liderar uno pues de los esfuerzos humanitarios más importantes en beneficio de las víctimas más vulnerables, que son los niños. A través de su organización benéfica, fíjense que la Fundación Concora, la artista anunció una iniciativa solidaria en alianza con Fundana, que es una reconocida organización no gubernamental venezolana dedicada por décadas a la protección de la infancia en condiciones de riesgo. Así es que felicidades, ojalá que muchos artistas como ella se sumen a esta causa.
3: 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Soy Rubén Ruiz y mañana nos escuchamos con más breves del espectáculo en nuestras noticias con Sergio Valle.
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0: 8:58 de la mañana. Mire, un par de mensajes rápido antes de irnos. Dice acá: buenos días, Sergio. ¿Usted cree que realmente se le va a aplicar la ley a esa persona que dijo la presidenta, el exdirector de Pemex se refiere? Si no se le aplicaron a Cuauhtémoc Blanco, al contrario, lo defendieron. ¿Qué no tendrá memoria la presidenta? Saludos, saludos. Pues yo, mire, en este caso la evidencia es clara. Sí, la evidencia es clara. En el caso de Cuauhtémoc Blanco, podía haber una duda, ¿sí? Porque no había una evidencia pública. Lo que se criticó mucho en el caso de Cuauhtémoc Blanco es que sus propios diputados, incluyendo diputadas de la 4T, de Morena, del PT, no le pidieron que él solicitara licencia. Él debió haber solicitado licencia al cargo de diputado para haber enfrentado esas acusaciones. Que quizá hubiera salido inocente, igual y sí, pero lo protegieron. Eso fue lo que se criticó, que siendo una pena que las propias diputadas de Morena lo hayan protegido, ¿sí? En vez de decir, a ver, maestro, pide licencia, ve, enfrenta tu acusación y defiéndete y luego te regresas. Y se acabó. Pero había, digamos, dudas razonables. En este caso, está claro que este hombre cometió un delito, está a la vista de todo mundo. Ahí está el video. Vámonos, Claudia. Hasta aquí llegamos con esta emisión de nuestras noticias. Muchísimas gracias, como siempre, a mis compañeros en las cabinas de La Poderosa de Nogales, Ramona Sesma, a mi compañera Jocelyn Valdés, allá en Ciudad Obregón, en 104.9 FM. Aquí le tocó la coordinación y operación a Claudia Vázquez esta mañana. Muchas gracias, que estén muy bien. A la una de la tarde llega Auralia con nuestras noticias Hermosillo por el 88.9. Se quedan aquí también en arroba FM con arroba retro con Álvaro Sánchez. Yo los espero mañana a las 7. Hasta entonces.
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buenos días, feliz martes, ya día último, 30 de junio, hoy juega México, es un día especial, ¿no? Todos los días son especiales, no solamente porque juega México, pero bueno, hoy en lo particular, si sigues el Mundial de Fútbol, obviamente estás interesado en ver el partido de México. Quiero pensar, ¿no? A lo mejor no, no lo sé. Bueno, vamos a estar juntos desde luego hasta las 11 de la mañana en este arroba retro del día de hoy. Yo soy Álvaro Sánchez. Vamos con Quiet Riot. Come on, feel the noise. Soy el...

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Stay the Night. Escuchamos a Ben Orr o Benjamin Orr del grupo The Cars esta mañana ya de martes 30 de junio 2026. Y bueno, ¿saben qué? Hoy es aniversario del disco más vendido por una mujer en los años 80 en Estados Unidos. ¿Y cuál será ese, no? Te pones a pensar, dices, ¿y cuál será? Bueno, pues este disco vendió 25 millones de copias, tuvo 5 sencillos, de los cuales 3 fueron en primer lugar. Y bueno, también fue promovido por una gira que iba de la mano, a su vez, con la promoción de una película. Y es que hablo de True Blue de Madonna. True Blue se dio a conocer el 30 de junio de 1986 y la película que lanzó Madonna un año después fue Who's That Girl. Entonces aprovechó para hacer una gira y promover de la mano esta película, su soundtrack y a su vez el disco True Blue, que les digo, hoy cumple 40 años. Increíblemente, ha pasado todo ese tiempo. Vamos a escuchar a Madonna con La Isla Bonita. En el WhatsApp podemos estar en comunicación. Es bien sencillo, manda un mensaje 6621 43 82

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3: De @FM. ¿Qué tal, señores? Soy Rulo Hernández desde Celaya, Guanajuato, y te presento del 5 al 1, edición 367. En la casilla número 5, Jay Weller sigue conquistando corazones con De Lejitos y sube una posición en esta cuenta oficial dentro de los 5 más pedidos.

En la casilla número 4, después de varias semanas peleando la cima, Los Ángeles Azules en compañía de Belinda bajan 3 posiciones con Por Ella. Esta cumbia pop sigue sonando fuerte en fiestas, reuniones y en los playlists de

En la casilla número 3, el verano tiene soundtrack. Me refiero a Rayuana y Manuel Turizo, quienes continúan su impresionante ascenso con Inglés en Miami.

En el puesto número 2, la sorpresa de la semana es a cargo de Shakira y Bruna Boy. Y Bruna Boy con Die Die por este gran salto, que es el más grande de 7 posiciones. Tenemos nuevo número 1, debuta Bad Bunny con Baile Inolvidable. El artista puertorriqueño vuelve a romperla en todas las plataformas y una vez más demuestra por qué sigue siendo de los máximos referentes de la música latina a nivel mundial.

0: Así llegamos al final de esta edición 367 del 5 al 1 de Arroba FM. 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

Una magnífica canción de los Bee Gees, Staying Alive, del 77. La escuchaste aquí en arroba FM 101.1. Justamente en ese año, un día como hoy, Kiss lanzó el álbum Love Gun. Fue el sexto en su discografía. Fue un álbum muy importante para ellos, puesto que antes de que llegara a las tiendas, ya tenía pedidos superiores al millón de copias. Lo cual, les digo, hablaba de la importancia y de la popularidad de Kiss en ese momento. Además, se hizo una encuesta Gallup en la que se dio a conocer, en esa época, en la que, bueno, los años 70 que estamos hablando, que Kiss era la banda más popular en los Estados Unidos, dejando atrás a grupos como Aerosmith, Led Zeppelin y Las Águilas. Vamos con Kiss, Love Gun.

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Las 9 de la mañana con 55 minutos. Escuchamos a Warrant, Sometimes She Cries. Te invito a que sigamos en comunicación, por supuesto, también en el teléfono de cabina 6626-388706, 6626-388706. Seguimos con música de los 80, en este caso. Europe, la banda sueca, nos trae The Final Countdown.

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3: La cadena de tiendas Oxxo ofreció una disculpa pública luego de que elementos del Departamento de Bomberos de Hermosillo denunciaran que les fue negado el acceso a una de sus sucursales tras combatir un incendio. El incidente ocurrió en una tienda ubicada en Colosio y San Bernardín, donde los bomberos intentaban comprar agua y sueros para hidratarse después de atender una emergencia. Al encabezar la entrega del crédito número 1000 del programa Agrozón, el gobernador Alfonso Durazo Montaño anunció que se duplicarán los recursos destinados a este esquema de financiamiento, con el objetivo de continuar fortaleciendo a los pequeños productores de Sonora y contribuir al desarrollo económico y social de las comunidades rurales. Al menos 1,719 personas han muerto y 5,024 han resultado heridas a causa del doble terremoto de magnitud de 7.5 y 7.2 en la escala de Richter que sacudió el centro de la costa central de Venezuela el pasado miércoles. Además, se registran 15,866 personas damnificadas y 22,616 atendidas en hospitales. Consulta esta y otra información en www.nuestrasnoticiasonora.com. Soy Cheri García y continuamos en una hora con más información en Nuestras Noticias Radiorama Sonora.
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6: Las 10 con 4 minutos, escuchas @FM 101.1. Comenzamos esta hora de @Retro con Jamiroquai.
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Sonoro, buenos días. Aquí escuchándote y pidiéndote una canción de Kim Carnes, Los ojos de Betty Davis. Te estamos escuchando aquí en el trabajo en la colonia La Isabel. Saludos.

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Pues una aclaración de que no incluía sintetizadores, pues en este sí adoptaron este instrumento y fue el Oberheim OBX el que utilizaron para esta grabación. Es el disco más vendido en Estados Unidos con 4 millones de copias y la canción que escuchamos es el tema principal, digamos el tema que le da nombre al álbum The Game, en este caso es Play The Game, el álbum se llama simplemente The Game. Pero pues aquí encontramos la canción más popular de Queen históricamente, vaya, si dejamos de lado Bohemian Rhapsody, Another One Bites the Dust. Another One Bites the Dust fue un éxito brutal y pensar que ni siquiera habían pensado en lanzarla como sencillo. Se dice que, bueno, existe esta historia en la que Michael Jackson va a un concierto de Queen y justamente le dice a Freddie Mercury, tienen que sacar como sencillo esta canción tiene mucho potencial de éxito y pues no tenía, vaya que no estaba equivocado el rey del pop. Vamos con Queen, otra canción del álbum The Game, Crazy Little Thing Called Love, y más adelante vamos con Another One Bites the Dust.

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7: México exportó 5.767 millones de dólares, más de lo que importó entre enero y mayo de 2026. Así lo informó la presidenta Claudia Sheinbaum como parte de los avances del Plan México. Cuatro exfuncionarios del ISSSTE fueron vinculados a proceso por contratos presuntamente ilegales por más de 11 millones de pesos. Brasil, Paraguay y Marruecos avanzaron a octavos de final. Hoy juega México ante Ecuador a las 7 de la noche. Por el partido, la Ciudad de México tendrá ley seca, 60 pantallas gigantes, conciertos y un operativo con más de 15,000 policías. 10 funcionarios y exfuncionarios mexiquenses fueron vinculados a proceso por presunto fraude en la nómina educativa mediante el alta irregular de falsos docentes. México exporta más, pero 7 estados concentran casi 7 cuartas partes del total. Chihuahua es el líder, impulsado por la industria electrónica, esto de acuerdo con cifras del INEGI. La Corte Suprema de Estados Unidos frenó la orden de Donald Trump que buscaba negar la ciudadanía por nacimiento a hijos de inmigrantes.
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de Don Henley y The Voice of Summer en arroba FM 101.1. Ya faltan 10 minutos para que sean las 11 de la mañana. Te invito a que sigas disfrutando la programación. Vale la pena disfrutarla y estar 24/7 en sintonía con la conexión total que es arroba FM. Bueno, nos vamos con Van Halen a las 5 de la tarde. Bueno, a las 4 de la tarde, no a las 5, a las 4 de la tarde, que aquí voy a estar contigo. Y desde luego te invito a que nos sigas allá en Instagram, @fm.hmo, en TikTok es igual, mientras que en Facebook, @fm101.1, Hermosillo. Nos vamos con Dreams. Gracias, cuídate mucho, hasta las 4.

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3: Al menos dos subestaciones de la Comisión Federal de Electricidad se necesitan en el surponiente y norte de Hermosillo para continuar con el crecimiento habitacional, reveló Ricardo Yáñez Navarro, el presidente en Sonora de la Canadevi. Dijo que la CFE le solicitó dos terrenos de una hectárea en donación a los desarrolladores para construir las subestaciones. A nivel nacional, se estima que se requieren 200 subestaciones. Tras concluir su etapa como titular de la Secretaría de Agricultura y Desarrollo Rural en Sonora, Juan González Alvarado fue designado como encargado de despacho de la Secretaría de Agricultura, Ganadería, Recursos Hidráulicos, Pesca y Acuacultura, Zagarpa. Esto tras la renuncia de Célida López Cárdenas. Una señal inesperada volvió a encender la esperanza entre rescatistas y familiares. Una mujer logró enviar un mensaje de WhatsApp desde debajo de los escombros de un edificio colapsado en la costa de Venezuela, donde informó que seguía con vida junto a un niño, aunque también advirtió que a pocos metros había personas fallecidas. Consulta esta y otra información en www.nuestrasnoticiasonora.com. Soy Cheryl García y continuamos en una hora con más información en Nuestras Noticias Radiorama Sonora.
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5: En Arroba FM son las 11 con 14 minutos.
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1: Pues ahora sí, agárrense de las manos, por supuesto, porque hoy juega México y nos vamos a agarrar de las manos porque va a ganar. Va a ganar porque tiene que ganar, mi querido Alan. ¿Cómo estás? ¿Qué dices?
2: ¿Qué onda, mi Faba? Fíjate que andamos bien emocionados porque hoy realmente hasta los que no nos gusta el fútbol estamos metidos en el rollo, ¿no? De este mundial que se ha vuelto, que vemos en las redes sociales, es inevitable darte cuenta de que México está de moda en el mundo.
1: En el mundo.
2: O sea, no por lo menos en gran parte.
1: No más aquí en México.
2: En el mundo, entonces, yo creo que alguien, conocemos a alguien que le va a estar doliendo eso porque, pues, no quiere a los mexicanos o a los latinos.
1: Claro.
2: A decir, chinga, están de moda. Y le está saliendo mejor el mundial que a nosotros, ¿no?
1: La verdad que sí. Y aparte que todos las personas que vienen de fuera, que no lo traen de fuera, no, que vienen de fuera. Ay, siempre con tus cochinadas tú, güero. Bueno,
2: ¿qué hizo?
1: No me hizo señas así con que nada. Oye, quedan encantados con México, güey. O sea, holandeses, alemán, de todos. Oye, qué suave la comida, lo que se vive en la calle, la fiesta, el ambiente. Y hoy no va a ser la excepción. ¿Cómo es el pronóstico, mi querido güerito? Allá en el micrófono.
2: Allá está el estadio. Vamos al estadio. Jeffrey está allá en
1: está
2: la cabina.
1: Le vamos a decir el Sague.
2: Y vamos a servir nosotros de gente. Ah, no, todavía no hay gente en el estadio. ¿Qué onda, mi Jeffrey? Adelante. ¿Cómo ves el juego para ahora? ¿Cómo? Danos
1: el pronóstico.
2: El pronóstico, por favor. Marcador final.
3: ¿Qué tal? Buenos días. Pues saludos a toda la mesa que está ahí en la prueba del estudio.
2: Nadie nos está escuchando más que nosotros dos. O sea, no digas pues, a la gente que nos escucha. Nadie nos sintoniza.
3: Pues es que. Pues,
1: ¿cómo la ves,
3: Sague? Estoy en el estadio, pues.
2: Ah, sí.
3: Está fuera del. No, mi pronóstico sería 2-1.
1: 2-1.
3: A favor de México.
4: Me la pela el locutor.
1: Oye, espérate, neta.
2: Sí. ¿Cómo? 2-1.
1: 2-1, okay. ¿Y tú?
2: Yo dije 1-0, favor México.
1: 1-0, perdiendo México, güey.
2: 1-0, favor Ecuador.
1: Sí.
3: Okay. Vete aquí.
1: Oye, va a estar reñido, pero sí creo, güey, que hoy...
2: Lo que pasa es que Ecuador trae buen equipo, ¿verdad, Jeffrey?
1: Güey, pero ¿qué pasó ayer, güey? Que te llamé, que le llamé a Jeffrey, güey, que
3: Alemania. Me marcó ayer cuando se acabó los penales de Alemania contra
2: Paraguay.
3: Sí,
2: aquí lo estábamos viendo, Jeffrey.
1: Yo no creía, güey. Yo dije, no está mal esto.
2: Hay que recordar que Alemania lleva 4 copas del mundo. O sea, ha ganado 4 copas. Obviamente en esta fase de Alemania, en esta época, vamos a hablar de 8 años para acá, viene muy disminuido, ¿no? No es el Alemania que
1: conocemos. Bueno, es correcto, es lo que me vean comentado también, que ya no es la Alemania de que, ¡ay, qué suave la Alemania! ¡Ay, no! ¡Ay, no! Y acaba de entrar cabina aquí de arroba 101.1,
2: No es la Alemania que conocemos.
1: Bueno, es correcto, es lo que me habían comentado también, que ya no es la Alemania de que, ¡ay, qué suave la Alemania! ¡Ay, no! ¡Ay, no! Y acaba

0: anda negativo.
1: Está en México. Allá anda.
2: No,
0: se va a pegar, ya se va a pegar.
2: Sí, ya se pegó.
0: Oigan. No, hoy se pega.
3: Sí, pues hoy. Oye, ¿vieron que los mexicanos no dejaron dormir a los ecuatorianos?
1: ¡Qué bueno!
3: Apenas a México te le ocurre.
0: Está suave eso.
3: Mira, dicen que primero lo hicieron ellos. Pues entonces.
0: Lo mismo a la selección hace unos años.
3: Yo creo que lo mínimo que podemos esperar de los mexicanos, por como somos los mexicanos, era
0: esa respuesta.
1: Pero te voy a decir una cosa, qué simples son, pues. Si nos motel no se escucha nada, güey.
0: Fíjate que
1: no. ¿Cómo estás?
0: Espérate.
1: ¿Cómo estás? Espérate, es que sí es cierto. Ahora imagínate una torre de esas inmensas.
3: Sí, pues sí, mijito, pero eran no cohetes, sé cuántas personas. Y luego las motos, y los camiones, la gente gritando, ecuatorianos, hijos de... O sea, oye, muchas cosas le gritaron.
0: Dicen que les pusieron los cuartos de atrás, de cuenta aquí está toda la gente. Sí. Y los cuartos estos no fueron, se los dieron los de atrás, los que están pegados allá en la alberca. Y... que les pusieron tapones, ¿no? Pero luego vi que te eran cohetes así, o sea, como si fuera
3: dice ese. Oye, vi un meme que decía, yo, díganme, alguien que trabaje ahí en el hotel, estoy dispuesto a pagar lo que sea para que les active la alarma antiincendio.
0: Ah, oye, ¿conocen esa zona? La Santa Fe, de la Ciudad de México.
1: No, yo no, tengo la
0: es otra ciudad. Está en la Ciudad de México y está un poco alejada.
3: Muy fresa, ¿no?
0: Pero es, o sea, parece que es otra ciudad por los rascacielos y todo. Es muy futurista. Muy fresa, muy fresa. Entonces, hasta allá, la gente que fue, seguramente no fue gente fresón. O sea,
3: no, fue la Iztapalacra, pues.
0: Desde allá se dejó venir. Está lejos de la Azteca. Está y los mismos vecinos, que son los de feria, claro, empezaron a reclamar, ya que le bajen.
3: Oye, pero ahorita allá los chamacos decían, si tú hubieras, si por ejemplo, los hubieran hospedado aquí en el hotel, en Fiesta Americana.
1: Sí, ¿en dónde?
0: En otra radio.
3: Ahorita, en la otra radio.
1: En el Expreso, ok.
3: Ajá, okay. Sí, dicen, si la selección de Ecuador estuviera en el Fiesta Americana, ¿hubiera sido a no dejarlos dormir? Y todo, ¡sí!
1: ¡Claro! ¡Ahí estuviera! También,
0: se presta porque imagínate nosotros podemos, a nuestro favor como mexicanos, podemos decir que así también tratamos a Corea.
3: Claro.
0: Ahora que le hicimos cantos, obviamente fue a las 5 de la tarde, no fue a las 12 de la noche.
3: Pero te digo algo, los ecuatorianos se lo han ganado a pulso. O sea, claro, porque se han portado también, muy, o sea,
0: muy mal. Un vato subió, palabras más, palabras menos. Dijo, con todo y tu localía, sin decir nombre, con todo y tu localía, con todo y tu mexicanito, con todo y su... No, con todo y su gente,
1: tu gente.
0: Con todo y que nadie te ha metido gol, con todo y todo, va a haber aztecaso. Así como
3: yo miré uno que decía, mañana será el aztecaso.
0: Es que ya
3: en tu estadio, con tu gente y en tu mundial. ¿Qué es esto, pues?
0: Ese es el que vi, nomás que se me olvidó.
1: No, pero sí.
0: Ese es el que vi. Palabra más, palabra.
1: Oye, pero sí, los que estaban ahí eran perros, güey.
0: ¿De qué te
1: estás
0: riendo?
1: Como los mismos perros del Oxxo, güey, que no dejaron a los bomberos
3: entrar. No, ayer yo me cambié, me puse mi smoking y me dice, mi viejo, ¿dónde vas? ¿Al Oxxo? Pues no dejaron entrar a los bomberos que porque andaban llenos pues venían de un incendio, pues.
1: Y no lo dejaron entrar.
0: Ay, con razón.
1: Límpiese los pies.
0: Bueno, y llegaron en la bombera y todo.
3: Oye, deberíamos todos de ponernos de traje y vestido de noche y hacer fila ahí nomás para que se les quite a los pies.
0: Pero ahí te va. Le
1: ponemos la camiseta verde.
0: Oye, pero también, ándale. Con razón vi una historia de los Dogos del Miami.
3: Ah, el Miami.
0: Donde le recibió el Miami, le recibió con Dogos y todo. Fíjate, con razón no me cayó el
3: una tontería, neta.
1: Y luego también, Armando Mariscos, reconocemos el esfuerzo y la valentía heroica del cuerpo de bomberos de Hermosillo. 20% de descuento en su consumo aplica todos los días.
0: Y si vas, así que con...
1: No, pues identificación.
3: No, tienes que ser bombero. O sea, no tienes que ser experto para la manguera.
1: Manguerota.
0: O sea, la morra del Oxxo no la dejó entrar. No, los dejó.
3: No lo sacó. Yo me uno a la causa, a todos los bomberos, díganme que son bomberos, no le hace que no me muestren su credencial, un malhumazo a cada uno.
1: Ay, y luego el Sonorita Asadero dice, ustedes arriesgan su vida por nosotros, merecen nuestro agradecimiento.
0: Sí,
1: bebidas,
0: hombre,
1: gratis para nuestros bomberos de Hermosillo. Ven y presente tu identificación y bebidas gratis las veces que tú quieras venir para acá.
0: Ahí tenemos, bueno, ahorita te lo digo fuera del aire a ver si podemos hacer algo, porque sí está no sabía esa noticia yo.
1: Sí,
0: o sea, vi lo del Miami, pero ahí apagué el teléfono.
1: Bizarra, güey, ¿cómo que? Límpate.
0: ¿Y sabemos qué fuego fueron, qué incendio fueron a apagar o llegaron?
1: No recuerdo, o sea, no fue alguien, algo del sur que pasó, pues, y llegaron al Oxxo, güey, pues a hidratarse. Y aparte que entrevistaron al vato, que ahí tengo la entrevista y te la vamos a poner. Intervención de botella. Y aparte llegamos por hielo y por aguas y por todo lo que tú
3: quieras. La selección de Irán lo que puso. Ah, no, ¿verdad?
1: No veo.
3: Dice, puso en su Twitter, en su X, en la selección de Irán. Mañana es verde y en todas partes México.
0: Oye, espérate. Y qué bueno que comentas. Marruecos, que fue apoyada por México y que

0: pasó ayer, que ganó también, dice, el próximo mundial es en Marruecos, no sé si sepas.
1: Sí, claro.
0: Y dice,
1: Marruecos, y a ver si estoy equivocado, y Francia también, ¿o no?
0: ¿Qué tiene?
1: O sea, la sede también ha sido...
0: Ah, entonces, que de dos, no sé.
1: No, Jeffrey, no es.
2: Nomás Marruecos, ¿verdad?
1: No, debe de ser varias sedes.
3: No, va a ser
2: en Marruecos.
3: En Marruecos, España, parece que Portugal.
0: Ah, ok, tres.
3: Y Paraguay y Uruguay.
0: Va a ser cinco.
1: Francia no.
3: Tres continentes.
0: Ok. Sí, ok. No, ¿cómo tres continentes?
3: Pues sí, África, Europa, sí, y bien, América.
0: Pero sí está bien, sí tiene razón. Pero el vato de Marruecos dijo, ayer nos apoyaron mexicanos cuando vayan para allá. Marruecos tiene que la segunda selección es México.
1: Sí, güey, no, es que está... Oye, y también, bueno, estamos hablando todos juntos, hablando de los bomberos, hablando de todos. También lo que está en el
2: pronóstico. ¿Y el perrito que atropellaron?
1: No, también en lo de los Simpson, güey. Los Simpson también, las predicciones también están diciendo ya lo que va a pasar
0: de todas,
1: con el Mundial, güey, del Mundial también, güey.
0: ¿De México?
1: De México, que va a llegar... Bueno, dicen ahí uno que gana el Mundial. Pero hay uno que se hizo hace como unos 4 años o 3 años, que ya está John Milton y el comediante Franco Escamilla. Y
0: pon el audio, Jeffrey, tú lo tienes.
1: ¿Lo tienes? Ah, bueno, donde
0: ahí dice es lo que lo busca, ¿verdad?
1: El Cruz Azul, y ganó el Cruz Azul, y que México llega a la semifinal.
0: Cuando le preguntan qué onda con el Mundial 2026. Ah, no, primero le preguntan por el Cruz Azul.
1: Porque es...
0: En 2020, sí, ¿cuándo va a ser? No, pues en 2026 va a ser campeón. Y también va a ser México en su mundial en su casa. Imagínate qué fuerte eso.
1: O sea, ¿tú crees? ¿Qué pasaría, güey?
0: Güey, ayer viendo jugar a los equipos que hemos estado viendo, sí, realmente, sí traen más nivel que Corea, ¿eh?
1: Sí.
0: O sea, traen más nivel que los equipos que ha enfrentado hasta ahora México. Pero también siento que los morros van a sacar la casta. O sea, son morros bien hambrientos.
1: Son jóvenes, sí, para empezar. Ese
0: quieren
1: es
0: darse a conocer bien, bien, pues, ¿no?
1: O sea, el que tiene menos edad tiene 17 años, güey. O sea, 18, 20 y tantos. O sea, está en la plena plenitud. Mira, vamos a escuchar el audio del bombero que no lo dejaron entrar.
0: Ah, ya, nos pasamos al bombero otra vez.
4: Y en la pastilla muy bien, nos atendimos bien. O sea, entramos, salimos. Todavía la muchacha ahí sarcásticamente dijo, huele la carne asada. Pero ya en el Oxxo nos topamos con la sorpresa de que primero nos regresaron a que se limpiaran las botas los muchachos, y luego ya la negativa que no pudimos entrar. El muchacho que entra primero, nosotros lo regresamos porque recibimos que nos teníamos que regresar a la puerta a sacudir las botas, y ya que hicimos la limpieza de las botas, de todas maneras recibimos el rechazo de entrar.
5: ¿Qué les dijo específicamente?
4: Que no podemos entrar vestidos así y sucios como venía.
5: ¿Quién se lo...?
1: ¡Qué estupidez! No,
0: seguramente ha de estar alguien ahí que no ha pasado a un familiar, que no conoce a alguien que se le haya quemado su casa o algo.
1: O sea, si yo si hubiera sido el bombero, güey, le hubiera dicho, ojalá que no te llegue a pasar nada, güey, para ver si me
0: deja
1: pasar,
0: tú, ¿cuántos Oxxos no pagan cuando el culiacanazo y todo eso? Todos los Oxxos están prendidos, ahí van los bomberos a pagarlo.
1: Pero también, ¿no?, el comunicado que dio en el Oxxo, güey.
2: Pero espérate.
1: O sea, ese comunicado zarra.
2: Oye, ¿y
1: nada?
2: En Semana Santa, que la gente llega llena de arena, de tierra, borrachos, sudados. Ahí no pasa nada.
0: Es correcto. Ahí no pasa nada.
1: Y a porque van a lo que tú quieras.
2: Por eso,
1: güey,
2: a Pacuso,
1: a sexo.
0: Y borrachos. Está más cabrón que dejes entrar a un Oxxo en Semana Santa gente borracha que dejes entrar a una persona que salva vidas. Pues
2: claro.
0: Imagínate.
1: No, a ver, ¿nada o qué pedo? Es que dijiste salva vidas. Ah, la
0: vez. ¿Es serio esto, Fabio?
2: No,
0: ¿ves por qué vale madre este programa?
2: Ya me voy a la otra radio donde sí. Se supone que yo digo estupidez.
0: ¿El audio? ¿Qué?
3: Ay. Ahí tengo el audio.
2: ¿Para qué juegas?
0: Okay, mira. Oye, vamos a escuchar el audio. Vamos a escuchar el audio de las predicciones de Cruz Azul. Y
3: Duérmase.
2: John Milton.
0: Venga.
6: Usted no tiene 38 años de edad. Llegamos a los 55 años de edad. 55.
7: No tiene nada que ver. 30.
6: ¿México llega en alguna Copa Mundial?
7: No, llegó a semifinales.
6: ¿Cuándo?
7: No sé, es que me dejó de gustar el fútbol porque a partir de que me hice comediante.
6: Oye, ¿Cruz Azul fue campeón alguna vez?
7: Sí.
6: Bendito Dios, ¿qué año? ¿No sabes?
7: 2026. Más o menos, 2026. No me acuerdo.
6: Bueno, perdí la mesa, pero
7: Cruz Azul fue campeón. De hecho, fue cuando México, en el 2026, fue cuando llegó a las semifinales. Pero de ahí, pues ya es mucho.
0: Okay. Okay, fíjate, no, llegó a las semifinales. Entonces, ahora sí, que imagínate, no, si dicen que si ganan hoy se va a acabar, o sea, nada más te pregunto una cosa, si ganan hoy mañana no vengo a chambear, no, nomás te estoy diciendo.
1: Bueno, nunca viene.
3: Ya no te digo.
1: Mañana ya no, nunca viene. 11:30 también lo que acaba de bueno, oye, que cómo tenemos notas. Ay, no, Patricia, pues acá atrás. ¿Cómo es? LeBron ¿cómo es?
0: ¿De qué estás
1: hablando? ¿Del básquetbol?
0: LeBron James.
1: Ajá. Se va de los Lakers, güey.
0: ¿A dónde?
1: Jugará su temporada 24 en la NBA con otro equipo que probablemente serán los Warriors.
0: Los Warriors.
1: Acaban de poner ahorita.
0: Les comento algo. Lo que pasa es que a partir del día de ayer y hasta esta semana que se acabe, está todo eso empieza a florecer de la NBA. Son todos los drafts, los cambios. La semana pasada vimos cómo Karim López,
1: sí,
0: ya quedó. Se acaba ese draft y empiezan las te vendo, te compro.
1: Claro.
0: Y LeBron James, el Stephen Curry, que es el líder de los Warriors, lo está jalando, lo quiere jalar para ver si puede conseguir un campeonato. A LeBron James ya no es que no lo quieran en los Lakers, sino que se está reestructurando los Lakers, pues, ¿no?
1: Ah, bueno.
0: LeBron James ya podría ¿cómo se llama? Retirarse. Recordemos que a los Lakers hace un año y medio lo vendió la familia, que durante 40 y tantos años, 60 años, no sé cuánto, fueron los dueños de los Lakers. Se muere el patriarca y queda la muchacha, que no me acuerdo el nombre, y ella estaba enamorada de LeBron James, por eso le dio a su hijo para jugar.
1: Sí, claro.
0: Jugó su hijo. Entonces, el año antepasado, o un año y medio atrás, lo vende ella a este vato, a ese magnate, y el magnate dijo, a mí no me importa que sea LeBron James, yo vengo a hacer dinero y a ganar campeonatos. Y ya se dio cuenta que LeBron James sí es bueno, pero ya...
1: ¿Cuántos años tiene el vato más o menos?
0: El LeBron James va a cumplir 41 años, loco. Cumplió 41 años.
1: Ya está grandecito.
0: Pero la verdad que sí nos da vuelo a todos, ¿no? Sí está muy caño el vato, ha hecho muchos números, pero yo creo que sí, tiene más posibilidad yéndose con un equipo como Warriors. También ayer hubo cambio muy importante con Boston. Se fue Brown, que jugaba con... No lo conoce, pero es una estrella.
1: Ajá.
0: Está también Kawhi Leonard, que está con los Clippers. Se va a ir a Toronto. O sea, todos estos días son de movimiento. Jesús, ¿cómo? Así como... Pero obviamente LeBron sobresale.
1: Oye, ¿y qué curado eso? Que en Estados Unidos, bueno, en la NBA sí puedes comprar... si tienes el dinero, obviamente, sí puedes jugar, sí puedes comprar a los jugadores, pues, ¿no?
0: Los compras y eso, y una cantidad
1: muy... No, brutal. Como aquí, como en el soccer, que tienes que estar con una residencia, pues. O sea, no puedes decir, ah, México, voy a comprar a Messi, pues. O sea, porque no puedes hacerlo eso, pues. No como en la NBA, pues.
0: Pero aparte también se tienen que respetar contratos. Me imagino que LeBron se le acabó su contrato, ¿me explico? Pero hay casos como el año pasado, que le mandaron a Luka Doncic a los Lakers cuando todavía no se le acababa el contrato en Dallas. Y todo el mundo pensó que entre Luka Doncic y LeBron James iban a ser campeones, pero se lesiona Luka Doncic, güey, en los playoffs, y por eso los Lakers no avanzaron más de lo que se esperaba, ¿no?
1: 11:33, seguimos en su Rocola al aire.
0: Ya volvimos.
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3: En Arroba FM son las 11:37 minutos.
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0: 8 de la mañana, señores y señores. Ya sabes muy bien que los lunes es de trova, es de bohemia. Pero ayer andábamos que para arriba y para abajo, ¿qué hacemos y qué no? ¿Qué es lo que tú quieras? Pero hoy, mi querido Lalo Ballesteros, desde el piano, va a estar ahorita, en un ratito más, para toda esa bohemia, todas esas canciones, y estar publicitando y promocionando lo que viene siendo Desde el Piano del Abuelo, ahí en Don Ignacio, los miércoles. 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
1: Ahí es donde hemos visto los
0: juegos. Así es, ¿no? Así, la neta que muy bien. Te acogen muy bien, sin porque volteé así, ve este cochino, güey.
1: Cuando dijo acogen.
0: Sí, volteé y me hizo así en el ojo, así como que... No, la neta que sí. Vaya para allá, no tiene que reservar. Hay bastante lugar para que tú puedas apreciar este triunfo que muchos dicen que va a ganar México. Yo digo que va a ser 1-0 favor a Ecuador.
1: Oye, es más, el Jeffrey apostó que si hoy ganaba México se iba a rapar.
0: Y pues ya está hoy, rapo, güey.
1: No, pelón. Así como
0: pelón, pelonete.
1: Como el Bermúdez. Pero sí, hoy.
0: Tú dijiste,
1: pero
0: hoy.
1: Como hoy va para allá,
2: pero ya este juego no.
1: Maquinita.
2: ¿Eh? Pero este juego no.
1: Me vale.
0: Sí, dijiste.
2: Hoy. No, que hasta. Que...
1: Hoy voy a llevar la maquinita para raparlo ahí.
0: A ver, tú dijiste. Gente, es más, y lo vamos a hacer en vivo, güey. Si gana hoy. México, te si rapas. México,
1: hoy lo rapamos ahí en el live.
0: Ahí mismo. Y hacemos la transmisión en vivo desde la arroba y desde la poderosa. Y también desde la rocola, porque te lo mereces, mi niño. Te lo mereces. Te lo mereces. Oye, no, está genial. Es genial porque todo lo que se está viviendo, todas las redes sociales, eso de que no dejaron a dormir a Ecuador, a los jugadores, pero se lo merecían.
1: Oye, fíjate que estoy leyendo aquí que México y Ecuador ahora es la primera vez que se van a enfrentar en 16avos. ¿Qué significa eso? Que es la primera vez que se van a cruzar en la parte de eliminación directa.
0: Ok.
1: Es decir, se pudieron haber enfrentado antes, pero como se enfrentó México con Corea. Nada más para ver quién queda en primer lugar en el grupo. Pero ahorita es por primera vez, el que pierda se va, se acabó. Y, pues, si pierde México, sí va a ser un aztecazo, ¿no? Entonces, ojalá que no.
0: Ay, no, güey.
1: Aposté está... mucho dinero, güey.
0: Mira, apostamos.
2: No, ¿qué dinero?
0: Ay, ¿qué quieres apostar, cariño?
1: ¿Cuerpo?
0: No, ay.
1: ¿Cuerpomático o qué?
2: No, pues no traigo nada.
0: No.
1: Ya la pelonera ya pasó.
0: Bueno, ya, pero...
2: Ay, siempre dicen la pelonera otra cosa.
0: Ay, pero es que pues tú ya dijiste. Ya la apostaste.
1: Mira, te va a salir más bonito el cabello, güey.
0: Y grueso.
1: Y grueso.
0: Ah. 11:41, tú te puedes estar reportando con nosotros. 6621-43-8203. ¡Cállate! Y número de teléfono de cabina, 6626-38-8706. 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Así en el Instagram y en el TikTok, oh my God, y en el Facebook como arroba fm101.1, hermosillo.
1: ¿Y qué es eso de que va a haber cambios? No me quieres decir, ¿verdad?
0: No, te quiero decir. Va a haber cambios nomás aquí en arroba 101.1. Y aparte, yo nomás te voy a decir una cosa.
2: ¿Cuándo lo vamos
0: a
2: hacer? Jeffrey tendrá programa.
0: Eso, sí, te adelantaste, güey. Te dije, güey. Y bien. Va a ser de deportes. Nomás 20 minutos, güey. ¿Ya qué más quieres con 20 minutos, güey?
2: Ok, todo
1: ¿con
2: bien.
1: ¿Quién lo vas a poner? ¿Con quién lo
0: con el Alan.
2: con el Sage. ¿Y
1: cuándo vamos a ver?
0: Yo creo que ya es esta semana. Para mitad de la semana que entra, ya vamos a saber los cambios.
1: Ya vamos a tener información.
0: Y el lunes 20 de julio comienzan es cuando empiezan esos cambios.
1: Nomás la neta espera que salga de vacaciones yo para surtir.
0: Siempre pasa cosas.
1: Todo el año no hay nada que hacer y ya está de vacaciones.
0: Pero al vete, haz esto, ya se está produciendo.
1: O vete de vacaciones.
0: Oye, pero te voy a decir una cosa, güey. O sea, tú también, que simple, güey. O sea, cuando haces tu producción y le pones a todo volumen, la gente ya se está enterando, güey.
1: Ah, no, sí. No, yo digo algo que yo creo que pocas cosas me gustan tanto como hacer vestimentas de, sí, de programa. Me encanta.
0: Y las
1: me haces, pagan por eso, fíjate.
0: Y las haces muy bien.
1: Gracias. ¿A dónde quieres cenar esta noche?
0: ¿Dónde quieres ir a cenar?
1: Apaga el micrófono.
0: Oye, a ver, dime más algo antes de irnos a la pausa, porque ya sigue Lalo Ballesteros.
1: ¿Nosotros o qué nomás?
0: Dime.
2: Cállate. No,
0: cállate. ¿Qué ondas?
1: Oye, dime. Jeffrey, ¿tú qué sabes? A ver, me pregunta. ¿Tú qué sabes? Si, por ejemplo, la Ciudad de México, hay que recordar que en el tramo que está del Fan Fest al, ¿cómo se llama? Al Ángel de Independencia, yeah, es esa zona. Creo que están, no sé, 39, 29 pantallas gigantes a lo largo de todo eso. Que lo hemos visto con los videos que han dado, que
2: okay,
1: los drones y todo eso. Ahí se transmiten los juegos. Ajá, ¿okay?
0: Sí.
1: Los juegos que ahí se transmiten los pone el gobierno. Uh-huh. Claudia Sheinbaum, o sea, Morena. Ya, pues. ¿Esos juegos se los transmite TV Azteca o ponen los de Televisa, los juegos de Televisa?
0: De Televisa. Yo creo que debe ser de Televisa, sí, el VIX. Ya, porque traen pleito con, sí, con no, Ricardo.
2: Traen pleito
0: pues,
2: con mi tío.
1: Mande.
2: Traen pleito con mi tío.
1: Sí, pues por eso era la pregunta.
0: Sí, no, claro.
1: Ahora, güey, la otra pregunta, bueno, la que sí era para ti, Jeffrey. ¿Crees en rating que se los está cuando transmite Televisa y Azteca el mismo juego, no? Sabemos que Televisa está transmitiendo ciento y feria de juegos y treinta y tantos TV Azteca. ¿Quién hasta ahorita ha tenido más rating cuando salen los juegos como el de México?
2: El de México,
1: Televisa y TV Azteca.
2: Más rating TV Azteca, porque sí, han publicado.
0: No, claro.
2: Han publicado
0: ahorita sí.
1: Los ratings.
0: Si pues hablamos de los 90s y 2000s, pues no, ahí
1: claro
0: no.
1: No, que no, cuando estaba el perro y que apenas estaba en pañales el
0: Era totalmente el Televisa, güey. Pero no, ahorita está algo, Televisa está por los suelos.
1: Desde hace dos. Esa fusión del Campos, del doctor Luis García y de. Inclusive de Sague.
0: Claro.
1: Y de
2: impresionante.
1: Está genial, está genial. Y hablan y nos divierten y dicen bromas, pero también hablan en serio y dan datos, y eso es lo que nos gusta, ¿no? Y tú lo comprobaste, ¿no, Fabio?
0: La neta que sí, güey. Estaba viendo, me parece que Brasil, no me acuerdo contra quién fue, güey, y estaba con lo de Televisa, güey. La neta que no tienen nada que hacer. Igual. Lo mismo se quedó el señor, güey, sí, sí, sí, por eso.
1: Te digo, no, y no contra Televisa, porque aquí tenemos amigos, gente que trabaja aquí con
0: nosotros. No, claro, y me vale madre,
1: pero nada más lo que yo estoy apoyando. Y en la Navarrete, en la narración.
2: Navarrete.
1: En la narración del mundial se lo lleva a TV Azteca.
0: 11:46. El que esté enfermito, malito. Alejandro Fernández sufre depresión. Güey, ¿por qué? Si tiene todo el dinero del mundo, güey.
1: Ah, no, ¿por qué, güey? Todo el dinero del mundo y tiene depresión.
0: ¿Pero por qué, güey?
1: ¿Qué se siente?
0: Sí. Ah, ¿pero por qué, güey?
1: Es una enfermedad muy común entre la gente.
0: ¿Pero por qué, güey? Si tienes todo, güey. Depresión uno que no sabe cómo conseguir para pagar el agua y la luz, güey.
1: Pero es que el dinero no es la felicidad.
0: Pero te dejo una cuadra, güey.
1: A media cuadra, decía mi mamá. Sí, es cierto. Y yo sí camino esa media cuadra.
0: No, güey. ¿Quieres ser así?
1: Cada quien, ¿quién sabe? O sea, no sabemos la gente, la vida. ¿Cuándo has visto un loco que esté triste?
0: No,
1: que
0: nunca.
1: Están bien felices.
0: No.
1: Pero me refiero que a lo mejor y trae algo ahí de niñez que no ha trabajado, no sé, o se paniquea. Dicen, y tú a lo mejor lo has tocado en un a nivel ver diferente, que es un poco, es muy depresivo estar. Ejemplo, él acaba de estar ahí en Monterrey, no, en Guadalajara.
0: Ajá.
1: ¿Cuánto fue? 270 mil.
0: Canta corazón.
1: Que estuvo Julián Álvarez. 270 mil. Dicen que esa parte de estar con tanta gente y que te estén adulando, aplaudiendo, y eres el mejor, y entrar al cuarto del hotel, donde hay un silencio, dicen que esa parte les pega mucho a la raza.
0: Sí. Y eso le pega mucho a Elvis.
1: No, sí, a eso le pegaba a Elvis. Sí. Y no sé si te pasa, lo comentamos aquí otro día, Rocco y yo estamos en el mismo canal y que tú dijiste que no, o no recuerdo. Que a mí me pasa cuando vamos a la playa, que vamos una familia, un bolón, y duramos 4 o 5 días, y cuando llego a la casa, me entra esa parte de decir, güey, que solo me siento nada más, dura como un...
0: Ajá, y esa es el, que subiste, media hora jugando, jugueteando,
1: creo
0: que
1: tú quieres. La gente, imagínate, con miles de personas que te estén aduliendo y luego llegar al hotel.
0: Bueno, pero lo bueno que tiene dinero para poder cubrirse esas y pagar psicólogos 1, 2, 3 o 4 o darse ir, mejor dicho, a esos cuartitos de foco rojo. 11:48 de la mañana, así que regresamos a su Rocola al aire.
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10: En Arroba FM son las 11 con 51 minutos.
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0: 9:55 de la mañana. Todavía no decimos muy, pero muy buenas tardes, señoras y señores. Estamos hablando de llorones. Y llorar al panteón, señores. Y ahorita no vamos a llorar porque tiene que ganar la selección mexicana.
1: Totalmente.
0: Tiene que estar. Así es. Ahí tenemos que estar y apoyando y poniéndonos la camiseta o quitando la camiseta como tú quieras. Oye, pero te la tienes que poner o quitártela.
1: Vieja el que llore.
0: Sí. Es más, este vato, el güero, lo vamos a rapar si gana México.
1: No,
0: ya dijo.
1: No, ya dijo.
0: Neta. Sí, ya dijo. Si gana México, me rapo, dijo.
1: Neta, güero. Chale,
0: ahí está,
1: qué
0: ahí está.
1: No, qué no, loco valiente.
0: Qué valiente. Y nosotros también, porque. No, iba a decir otra cosa.
1: Oye, eso es tener confianza en el
0: equipo. Sí, la neta que sí, güey. La neta que sí. Hay que tener confianza. Yo digo que es 1-0 favor a Ecuador.
1: Yo digo que 1-0 favor a México.
0: ¿Sí?
1: Sí.
0: Hijo de su.
1: Yo digo que 1-0.
0: ¿Tú también?
1: Mínimo.
0: Oye, no, pero bueno, en fin.
1: El pasado sí le atiné 3-0.
0: Ah, la atinaste, ¿no? Sí, es cierto, Lalo.
1: Sí, dije aquí.
0: Oye, pero es que aunque no eres futbolista, no, o sea, te emocionas. Estás viendo el partido, te emocionaste. No,
1: ahorita sí, loco, ahorita sí.
0: No, ahorita lo que quieras. Si te dicen algo de México, dices, pero espérate. Y saca la espada, la sacas, ¿no?
1: Así es.
0: Oye, que saque la espada muy bien, porque ya mañana es miércoles.
1: Ya mañana es miércoles, día de bohemia.
0: Así es, de la buena bohemia, de la buena bohemia, de la rica.
1: Sí, fíjate que tenemos una invitadaza el día de mañana al piano del abuelo allá en el programa de la bohemia. Viene mi querida Diana González.
0: Diana González.
1: El próximo miércoles ya ha estado varias ocasiones, ya es parte del inventario del programa. Pero.
0: Ya trae etiqueta.
1: Ya no, totalmente, mi hijo, ya. Pero trae un repertorio esta vez, loco. De lujo.
0: De lujo,
1: unas canciones sotototas. Y bueno, pues la Diana es garantía, un vozarrón, siempre ha tenido un vozarrón. Y bueno, es una linda y queridísima amiga. Y bueno, pues vamos a estar ahí. Así que ya es tiempo de reservar. Todavía quedan espacios. Así que es un lugar con mucha calidez.
0: Está acogedor, padrísimo. Dijeran por ahí.
1: Totalmente. El día de mañana, miércoles a las 8, allá en Obregón y Garmendi, en el Centro Histórico, en Don Ignacio Restaurant.
0: Oye, y la neta que, Diana, la neta que sí es...
1: Sí,
0: no la cazadora, pero sí... Sí, muy bien canta, la neta.
1: La neta, sí que trae un machine.
0: Muy suave. Y aparte que el lugar Don Ignacio, tienes que ir a conocerlo. Si no lo conoce la raza que nos está escuchando ahorita y no tienes a dónde ir a vivir una buena bohemia, disfrutar y luego refrigerado, a las gusto. Instalaciones.
1: Rica comida, rica bebida.
0: Todo.
1: Está todo dar con la refrigeración, bien refrigerado, súper bien refrigerado.
0: Es más, te sale doliendo la garganta.
1: No, no está tanto, no está tanto. Pero llévate la cuita.
0: Llévate la cobija. No. No puedes, no se puede contigo, Lalo, pues. No,
1: hombre, chingado de seriedad aquí. Oye, y no, pero la neta se va a poner bien curado, trae unas rolotas, una tremenda cantante con la banda ahí, con la Londra, el Víctor, el Tiki, el Lalo y toda la banda del programa. Y se va a poner
0: oye, el
1: bien
0: tiki,
1: chido.
0: Ay, anda, Tiki.
1: Oye, el Tiki siempre que... toca feliz, ¿te has fijado?
0: Yo es lo que he visto, o sea, es lo que te iba a comentar otra vez. Sea romántica, sea salsa, sea
1: merengue, guaguancó.
0: Él está tocando alegre,
1: contento
0: wey.
1: Siempre, irradiante.
0: Anda con tenis.
1: Con wey. La mazorca, así. Sí. De oreja a oreja.
0: ¿Cómo le hará, eh?
1: No seas feliz el Tiki, güey. Feliz.
0: Yo quisiera ser como el Tiki.
1: Yo también, cuando sea grande algún día voy a.
0: O sea, porque a veces que estoy tocando y luego estoy así como que. Y tengo que apagar la luz.
1: Wey. No, güey. No, güey. Así la música no sirve, güey.
0: Sí, no, ¿verdad? ¿Verdad
1: el Tiki que no? Se libera.
0: Sí, ¿verdad?
1: Se libera de los recibos, de los problemas. La música es terapia, güey.
0: Sí,
1: para
0: sí,
1: él.
0: Sí, sí, sí.
1: Y
0: sí,
1: lo ha externado un chorro de veces, ¿eh?
0: Sí, es que se le nota, la neta. Sí, gran maestrazo,
1: sí,
0: hombre.
1: Es un ejemplo, la neta, sí.
0: No. Muy buenos músicos que te has hecho en esos años y que te siguen el rollo, que eso es lo mejor.
1: Gracias a Dios, sí, soy muy afortunado, la neta.
0: Porque nomás dice, oye, morros, y se suben al barco.
1: Sí, pues ya se la saben y no la cantan. No, sí la cantan, esto sí la tocan y la cantan.
0: Sí,
1: no,
0: ¿verdad?
1: Sí, güey. El Tiki trompetero, fíjate que el Tiki es trompetero en realidad.
0: No sabía.
1: ¿Toca la trompeta?
0: ¿De cuándo, cara?
1: No, desde que era niño, de los 7, 8 años.
0: ¿Y luego?
1: Pues no, ya no le gustó y agarró las percusiones, la batería, los tambores, los platillos. Y a quebrar y a romper parches.
0: Mira.
1: Sí.
0: Órale.
1: Se le da.
0: Pero, o sea, ¿sí la pitó algún tiempo o no?
1: Sí, en la banda del Estado estuvo. El Tiki estuvo en la banda del Estado. No, sí, Tiki.
0: Cállate la boca.
1: No, es... Y lava y plancha ajeno y trapea, ah, no, barre.
0: Sí, de planchar ajeno sí sabía.
1: Sí.
0: 12, señores y señoras, ahora sí, muy, muy, muy buenas tardes. Dale. Vámonos a la pausa y regresamos porque ya vamos a entrar con la bohemia. Lalo va a estar tocando y va a estar cantando y se va a llevar el 75% de todas las entradas. ¡Vámonos!
1: ¡Vámonos!
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5: Un promedio de entre 20 y 25 personas a la semana por incidentes relacionados con atropellamientos atiende la Cruz Roja Delegación Ciudad Obregón, informó el coordinador local de socorro Alejandro Borbón Sandoval. Con la terminación de un ciclo y el inicio de la temporada de mayor riqueza para la nación Comcac, este 30 de junio y 1 de julio celebrarán el Año Nuevo. La etnia Comcac se basa en el calendario lunar y celebra el Año Nuevo en la primera luna nueva del verano, pero para estandarizarlo se fijó el 30 de junio para amanecer el día 1 de julio como la fecha de Año Nuevo. Aunque desde enero del 2025 se canceló la aplicación CBP One, la cual utilizaban las personas extranjeras para solicitar asilo político en Estados Unidos, el pasado 25 de junio la Corte Suprema del vecino país aprobó que autoridades migratorias puedan impedir que personas que permanecen del lado mexicano presenten una solicitud de asilo en los puertos de entrada o garitas. Consulta esta y otra información en www.nuestrasnoticiasonora.com. Soy Cheryl García y continuamos con esta y más información en unos momentos más en nuestras noticias Radiorama Sonora con Oralia Costa.
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6: En @FM son las 12:03.
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0: 12:07 de la tarde, mi querido Lalo. Ya estamos aquí una vez más en ese tu espacio, en ese tu rocola. ¿Te acuerdas que te decía que era tu rocola? Tu y rocola, no me creías.
1: Y no te creía.
2: ¿Sabes? No, sí te creía, pero no se había dado.
0: No, no, porque no quieres,
2: no,
0: pues.
2: No, sí quiero, aquí no, estoy.
0: Ah, bueno.
1: Mira,
0: bueno,
1: más, te voy a cantar una rolita.
0: A ver, cántame algo.
1: ¿Qué tiene que ver con eso que me estás diciendo?
0: A ver.
1: Yo sé que siempre dudas de mi amor.
0: ¡Yúbole!
1: Y no te culpo. Se llama porque se llama Poquita Fe, güey.
0: ¡Ah, Poquita Fe!
1: ¡No me tienes fe, mamá!
0: ¡No me tienes fe, hombre! ¿Cómo no? Siempre tengo el pinche fe con el alo, hombre. Oye, a la invitación otra vez. Mañana miércoles, ¿a dónde me voy a ir?
1: Mañana miércoles.
0: Me voy a despertar, voy a desayunar y voy a esperar a que llegue a las 8 de la noche para irme a dónde.
1: No, te vas a esperar a que sean las 7 para irte por toda la Yañez, hasta donde topa, agarras la Obregón a la izquierda. Y en la primera, que es la Garbendi, también agarras a la izquierda.
0: Ok.
1: Y ya llegaste, ahí a Don Ignacio, en el Centro Histórico. En la Obregón y Garmendia, en la pura esquina, ahí está la barra de algo a un ladito.
0: Sí, y ahí te ponen la mano helada y no precisamente es limonada, es una buena cerveza, ¿no?
1: También, pues, también.
0: Oh, qué rico.
1: O sea, o puede ser un vinito helado, si te gusta el vinito. Bueno, Pompeo. Comidita rica.
0: Te bien. Llevo, güero, te llevo.
1: Oye,
0: vamos, güero.
1: Bien,
0: te vamos,
1: quiere,
0: para
1: no,
0: allá.
1: Dile que no, te quiere enamorar.
0: Vamos, vamos.
1: No, dile que
0: una
1: no.
0: Una copita de vino.
1: Aléjate y nos inmediatamente, güero.
0: Los brazos, no pienses mal, cabrón.
1: ¡Chale, chale! Oye, no, pero mira, rica comida, rica cena, buena.
0: Convivencia.
1: La bohemia increíble, la invitada tremenda.
0: Pero sabes que está locurado también.
1: Bien helado con la refrigeración.
0: Porque ustedes como músicos, como están interpretando ahí esa noche, hacen partícipe a todo el público.
1: Totalmente.
0: Y eso está curado porque lo hace. Oye, ¿sabes qué? Es una bohemia entre amigos.
1: Entre todos. ¿Cuál quieres? Así. Y pide la canción. Y ella estás tocando encima de la canción ahí junto con el que está cantando.
0: Sí. Nada que, ay, es que estar cantando y los músicos no hay que molestarlos.
1: No, manches. Vamos a la bohemia.
0: Molesta. Moléstame, déjame 500 pesos por canción.
1: Sí, clara de huevo. Clara de huevo, pero la bohemia al fin.
0: Pero la bohemia.
1: ¿Verdad?
0: ¿Cuál?
1: No sé, ¿cuál quieres?
0: No, la que tú quieras.
1: Pues mira, de las rolitas que más piden ahí puede ser, por ejemplo.
0: Si te dijera, mi querido Lalo, necesito reconciliarme. Bueno, no te importa si con mi señora o con mi señor, no te importa.
1: O sea, o lo que sea.
0: Lo que sea. Cosa animal, lo que sea ahí en el balcón. Necesito reconciliarme y necesito agarrar una canción. ¿Cuál le darías a esta persona?
1: Mira,
0: para que pueda reconciliarse?
1: De entrada le dirías.
0: Porque el vato fue. Bueno, el vato fue infiel.
1: A la madre.
0: Te la puse más difícil.
1: No, sí, aplícame, mira.
0: A ver.
1: Voy a apagar la luz.
0: ¡Hijo de tú!
1: Para pensar en ti. Y además porque la tengo que pagar, si no me la van a cortar.
0: Sí,
1: imagínate,
0: sí,
1: qué
0: sí,
1: miedo.
0: Sí, ya dejas prendida. Está cabrón.
1: Y así dejar volar a mi imaginación. Imagínate.

0: etcétera. Pedacito, porque no es cara. Esta rola es cara.
1: Es carita la rola.
0: Pero así, es. Pues le tienes que dar acá de poquito, o no sé.
1: ¿Y si no salió? Ahí se, no, no se asomó.
0: Así una que andas acá engreído.
1: Sí, sí, sí.
0: Porque dijo la mujer.

0: puras rolitas así románticas.
1: Qué ¿verdad? Bonitas.
0: Canciones lindas, no sé, pasamos por Manzanero, Sergio Esquivel, pasamos por Roberto Cantoral, por Los Tres Reyes, por Los Panchos, por Los Haces, y por música también así, más para acá, más nueva, José José, Camilo Sesto, Napoleón y puras de esas.
1: Ya pues, supe, ¿no?, que también pasas por Bad Bunny también.
0: También, yo veía al Bugs Bunny, pero en las caricaturas cuando estaba morrito. La verdad que sí, o sea, ya lo demás ya no tengo idea.
1: Eso no tienes idea de que
0: no, 12 no sé
1: con 12 iba entrando a cabina. Se iluminó. Se iluminó.
0: Llegó.
1: El sol se queda atrás. El sol es un tonto.
0: Volvió a salir.
1: El sol es un estúpido.
0: Sí,
1: el sol.
0: Sí.
1: ¿Por
0: sí,
1: qué?
0: Sí.
1: Porque es un chingo de calor que está haciendo.
0: Sí.
1: ¡Alondra Moreno! ¿Todo bien?
2: Noches.
1: ¿Todo bien?
2: Todo bien.
1: Qué bueno.
2: Del calorcito.
1: De lo que estábamos hablando, ¿no? Del sol estúpido.
0: Totalmente. Está muy fuerte el foco ahí.
1: Sí. Ahorita no, ni rinde la refrigeración aquí, es de 5 toneladas.
0: Fíjate.
2: No, sí está duro.
1: No, sí está. ¿De qué estás hablando? No me arbures a mí.
2: Ay, Dios. Se me olvida que tengo que pensar.
1: Sí,

0: Vámonos a la pausa y regresamos al ratito.
1: En por su favor.
0: ¡Dale!
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10: En Arroba FM son las 12 con 15 minutos.
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0: 9:15, señores y señores, ya estamos de regreso. Y antes de irnos del bloque anterior, estábamos recibiendo a Alondra Moreno una vez más. Bienvenida aquí en tu espacio. Nueva locutora de La Rocola al Aire.
1: Nueva temporada.
0: Nueva temporada.
1: Nueva locutora.
0: Oye, ahorita le estaba haciendo una pregunta a Lalo Ballesteros, aquí a nuestro querido maestro.
1: Qué pedagogo.
0: Más peda que gogo.
2: A gogo.
0: Tienes que reconciliar, ojo, a esa persona. ¿Qué canción le vas a dedicar?
1: Reconciliar.
0: Sí.
1: O sea, después de una ruptura amorosa.
0: Te portaste mal y te cacharon.
1: Con los años que...

0: cantando así y pidiéndote perdón, güey.
1: No, qué fácil, güey, qué pelada. No, no, no, no.
2: No, que se hinque, no, loco, no, que se hinque.
3: No, ya dijo que ya me perdonó.
0: No, no, no, no, está bien fácil así, está bien fácil, está bien fácil. No, no, sí te perdono, no. Okay. No, sí te
3: perdonada,
0: perdono.
3: Estoy doblemente.
0: Oye, pero lo que no tienen que perdonar es la asistencia del día de mañana. Mañana totalmente, miércoles, mañana. Hay que hacer la invitación.
3: Mañana los invitamos a Don Ignacio, Restaurante Don Ignacio, esquina de Obregón y Garmendia. A las 8 de la noche y va a estar acompañándonos nada más y nada menos que Diana González, que es una bellísima bellísima voz de aquí de nuestra ciudad, aparte lindísima persona, así que allá los esperamos.
0: Muy bien, el cover, hay que decir rápido porque la gente está preguntando, que si no, no va a ir.
1: El cover es...
0: No, no, no, no, los números, número telefónico.
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0: Ah, no.
1: Sí, no retrasamos ni 10 minutos.
0: Velo.
1: No.
3: No nos deja la baguí.
1: Sí, no, no, la producción...
0: 8 en punto,
3: dice y con toda razón, en honor a los puntuales, ¿verdad?
1: Sí, claro, es que si llega mucha gente temprano, entonces, oye, pues hay que darles el respeto que se dice.
0: Hay que asistir a las 7:30 para que haya precopeo bien y empezar a las 9:30 apenas el evento, como todos los músicos de aquí. ¡Sí, hombre!
1: Nosotros somos de venimos de otro planeta.
3: No, yo estoy aprendiendo.
1: Sí, siempre empezamos a las puras 8, así que sí les pedimos que lleguen antes. Nosotros empezamos, llegues o no llegues, gordo.
0: Ajá. Sí me vio que estoy gordito, güey. Sí, hombre.
1: Nosotros no somos de venimos de otro planeta.
3: No, yo estoy aprendiendo.
1: Siempre empezamos a las puras 8, así que sí les pedimos que lleguen antes.

0: pausa?
1: Dígame.
0: La que tú quieras.
2: Ah, okay, échate okay. una rosa.
0: Ay, que dígame. ¿Una qué?
1: ¿Una qué?
0: Un chiste. Acá.
3: Yo creo que, ¿qué será?
1: Bueno, se le van a mensaje al Víctor. Yo canto.
0: A ver, Víctor.

0: Esta y muchas más vamos a tener mañana desde el piano del abuelo allá en La Obregón y Garmendia, en Don Ignacio Restaurant. 8 de la noche. Reserve ya 6621-1490-65. Vas a ir, ¿verdad?
1: Despacito, papá? Despacito.
0: 6621-1490-65.
1: Vamos a hacer todo lo posible porque ya traemos algunos compromisos, pero si no, el día 9 de septiembre voy a estar.
0: ¡Ay, qué chistoso me saliste!
1: 12:23, vámonos a la pausa y regresamos inmediatamente. Pero déjame ver, ¿no?

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5: En @FM son las 12 con 32 minutos.
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8: De @101.1 de regreso, siendo las 12 con 32 minutos, ya martesito, casi inicio de semana, pero con toda la actitud, y más todavía que tenemos aquí como invitados a grandes cantantes, artistas, bueno, trotamundos, bueno, ¿qué más puedo decir, mi querido Lalo?
9: Échale manteca,
8: mi querido Lalo y Alondra, quienes son encargados y fieles defensores de la buena música. Y
9: como tú comprenderás.
8: Claro que sí. Y actualmente llevan la bandera de la bohemia hasta el restaurante Don Ignacio, que está ubicado en Obregón y Garmendia, ahí en el mero centro histórico de la ciudad. Un gran lugar para, pues, precisamente para estos eventos.
9: Para, ¿no?, la bohemia, desde el piano del abuelo, pues clarinetes, mimoretes. Y bueno, en esta ocasión vamos a tener el día de mañana, miércoles, a ni más ni menos que a Diana González, una tremenda cantante de aquí de Hermosillo, con un repertorio exquisito, brother.
8: Así es. Y pues la invitación es para que se acerquen ahí, 8 de la noche empiezan. Y en un aproximadamente de que unas dos horitas, ¿no? De pura música.
9: De pura música suave, padre, pura bohemia para todos aquellos. Platiquita, buena cena, buena bebida, bien refrigerados porque ya el calor aprieta, pero ahí ni se siente, la neta, en el lugar. Estamos bien a gusto haciendo el programa ahí. Y bueno, invitando a todo el público que nos hace el favor de escuchar acá desde Los Rocolos, desde La Rocola.
8: Y aparte que el lugar se presta mucho porque, aparte de que es un, pues precisamente por lo mismo le hacemos la invitación, porque es un lugar pequeño, pues es que prácticamente pues para un cupo limitado de personas, pues,
9: 60 entonces, personas, sí, nada más. Sí, sí. De hecho ahorita ya tenemos 30, así nos faltan la otra mitad, así que todavía estás a tiempo, tú que nos estás escuchando y quieres escuchar una buena música, cenar rico y tomar rico también, claro. 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
8: Y donde te sientes, en cualquier lugar del Don Ignacio, vas a ver perfectamente al grupo. Y obviamente a Diana, ¿no? Pues que va a estar ahí estelarizando esta noche bohemia. Chicos, pues, ¿qué les parece si nos aventamos algo, no?
9: A ver, cantemos.
8: ¿Qué será bueno?
9: ¿Cuál quieres?
8: ¿Dónde vas? ¿Dónde vas?
10: No huyas, cobarde.
9: No huyas, cobarde.
10: Yo digo que canten el Rocco y el Fuego. A ver, cántase una rola. La que cantan ustedes de...
8: La única que canta, pues. La única
10: no,
8: que canta,
10: no,
8: la de la...
10: No,
8: la falta una flor.
10: Ay, no me puedo acordar. machos. Okay. Es un dueto de machos.
11: ¿Cuál?
12: Un acto de locos es este. Sí.
11: Ah, dale. A tu recuerdo, creo que.
10: Ah, sí, esa.
11: ¿En qué estaba el sol?
12: Está
10: complaciendo peticiones. Rocco y Faba.

0: Señoras y señores, muchas gracias.
1: Un tema de 1971, de Los Ángeles Negros.
0: Así es. Más negros que ángeles, güey.
1: Venga tu roña.
0: Oye. 12:37, esto vas a encontrar, pero mejor. Mejor vas a encontrar cosas mejores.
1: Ensayado.
0: Ahí, ensayado y no improvisado.
2: Ah, mi querido. Gracias. Gracias por complacer.
0: Olvídate de eso.
3: No, que sea eso.
0: ¿Ensayar? ¿Cómo?
3: Imagínate al Tiki que le digas, ven, ensayar.
1: No, hombre.
0: Te va a decir, a ver, no, ¿pero cómo? Es eso, ¿hacemos videollamada? ¿Hacemos qué? ¿Qué hacemos?
2: Por telepatía.
0: Sí, ¿qué vas a decir al Tiki para ensayar?
3: ¿Te imaginas? No.
0: No, lo ofendes, ¿verdad, güey?
3: Sí, güey, tan loco. ¿Cómo le haces su ensayar?
0: Pero tú sí te ves con los muchachos, no, pues sí, invitado, sí, claro.
3: La cortesía y todo. Además, pues,
0: la cortesía que debe de dar ahí en la noche.
3: Pues de
0: ¿qué
3: va a cantar la canción?
0: A ver, ¿qué tono? Ah, tín, tín, tín, tín, tín, tín, tín. Okay. Como el Mario Arbizu, ¿no?
1: No, cállate.
0: Sí, pásate. ¡Ay, aquí está! Dice.
1: Oiga, mi gente, pues así las cosas. Vámonos a música, no me creo, Jeffrey. Regresamos aquí a tu espacio de La Rocola al Aire. Como siempre, la invitación para que no te pierdas la noche bohemia con nuestro amigo Lalo Ballesteros mañana en punto de las 8 de la noche allá en Don Ignacio. Pero nosotros regresamos porque todavía tenemos más música, ¿eh?

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13: En Arroba FM son las 12:48.
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16: Amigos, ya estamos de regreso, siendo las 12:48. 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
17: Sí, es la pandemia desde el pleno del abuelo y vamos a estar ahí Alondra, Moreno, Víctor Mada, el César Luis Supo, un servidor, pero además tenemos nuestra invitada que es Diana González el día de mañana. 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
16: Así es, no te lo puedes perder. Si tú nunca has ido a una bohemia, nuestro amigo Lalo Ballesteros, pues esta es la oportunidad indicada. Estamos, ¿qué? Pues ya va quincenita, quincena, ¿no? Sí. Estamos así a 30 es. De junio, entonces va a haber con qué. Va a haber con qué.
17: Además, vamos a festejar que va a ganar México el día de hoy.
16: Ah, es cierto. Sí. Ahora se viene un partido
17: ya
16: muy bueno.
17: Ya dije, va a ganar México, ya dije.
18: Así Raca. Es. Allá vamos a festejarlo, Nigras.
16: Mi querida Alondra, échate ya la última, ya para finalizar este espacio. ¿Con qué nos vamos a ir?
18: Nos vamos a ir con Derroche.
16: Buenísima de rola.
18: Ana Belén.
17: Alondra Moreno, mejor.
16: Ándale. Alondra Moreno.

0: Psycho. Besos y derroche y locura.
1: Buenísima rola.
0: El
1: buenísima.
0: Día de mañana les vamos a estar esperando. Entonces, la bohemia desde el piano del abuelo.
1: Así es, mi gente. En esta ocasión total, completa y absolutamente en vivo. Antes se transmitía por redes sociales, pero ahora la gente que esté dentro del gimnasio es lo que disfruta, ¿no?
2: Así es. Regresemos así a eso, por favor.
1: Sí, cómo no.
0: Sí. Reserve. 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Les esperamos.
1: Así es. Y el día de hoy, también la invitación para que ahora sí que le des todas las buenas vibras a la selección mexicana en dos buenos lugares, totalmente refrigerados, con botana, incluso hay cortesías para los asistentes, y se trata de Casino Life, al norte de la ciudad, ahí por el Boulevard Morelos, a un lado del IHOP. Ahí está Casino Life en su Concert Hall. Van a estar transmitiendo el partido completamente en vivo. Y en el Casino Central, en Galerías, también van a estar pasando el partido completamente en vivo. Ahí van a tener cortesías de botanas, obviamente pues las cortesías de cafecito, agua de sabor, soda. Esto completamente gratis, nada más con tu asistencia, y vas a estar disfrutando del partido en pantallas gigantes. Y pues ahora sí que a gustísimo, ¿no?
0: Y bien helado.
1: Y bien helado, con el aire en 16 lo ponen ahí. Así que si tú quieres ver ganar a la selección, como mi amigo Jeffrey, tú quieres ver ganar a la selección, ¿va? Eso, qué bonito. Aquí en @101.1 todos queremos ver ganar a la selección. Así
0: totalmente.
1: Que ahí esperamos en el Casino Central y en Casino Life. Así que, Jeffrey, vámonos, ¿no? Eso, son las 12:54 y nos escuchamos. A ver ganar, sí, ¿cómo? A ver ganar la selección el día de hoy. ¿Cuál es el pronóstico? ¿Cuál es el pronóstico?
0: Yo digo que 1-0, favor México.
1: Yo también me uno a ustedes. 1-0, a favor de la selección. ¡Vámonos, Jeffrey! ¿Cómo que se hace?

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2: En arroba FM es la una, con 5 minutos.
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1: Y ella es Ella Langley. Una canción muy rica de escuchar en esta tarde de martes 30 de junio con el calorcito. Porque siempre el country tiene esa cosa que nosotros necesitamos como para vibrar muy cool. Despedimos este bloque musical con algo de Oliver Tree y Robin Schulz. Esto se llama Miss You. Lo escuchas a través de @FM101.1, #TeConecta. Yo soy Lalo y esto es El Break.

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Oigan, y esta canción no solamente marcó una época, también pues se quedó asociada para siempre con una serie de televisión, Come Clean, de Hilary Duff. Pues se convirtió en el tema principal de Laguna Beach. ¿Ustedes se acordarán de esta serie televisiva? Y pues desde entonces, para muchísima gente, escuchar los primeros segundos de la canción es como, pues prácticamente abrir una cápsula del tiempo rumbo a los 2000. Lo curioso es que, pues la canción habla de ese momento en el que dejas de esconder lo que sientes y decides ser completamente auténtico. Porque a veces lo más liberador que puede existir en la vida no es empezar desde cero, sino dejar de fingir. Estás escuchando arroba FM 101.1, hashtag te conecta, yo soy Lalo. Te doy la bienvenida al break, espero que le estés pasando increíble en este martes 30 de junio. Y es momento de continuar con música de Ariana Grande. La canción que vamos a escuchar se llama Hate That I Made You Love Me. Bienvenidos al break, buenas tardes.

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2: De Arroba FM. ¿Qué tal, señores? Soy Rulo Hernández desde Celaya, Guanajuato, y te presento del 5 al 1, edición 367. En la casilla número 5, Jay Weller sigue conquistando corazones con De Lejitos y sube una posición en esta cuenta oficial dentro de los 5 más pedidos.

En la casilla número 4, después de varias semanas peleando la cima, Los Ángeles Azules en compañía de Belinda bajan 3 posiciones con Por Ella. Esta cumbia pop sigue sonando fuerte en fiestas, reuniones y en los playlists de todos.

En la casilla número 3, el verano tiene soundtrack. Me refiero a Rayuana y Manuel Turizo, quienes continúan su impresionante ascenso con Inglés en Miami.

En el puesto número 2, la sorpresa de la semana es a cargo de Shakira y Bruna Boy y Burna Boy con Die Die por este gran salto que es el más grande de 7 posiciones. Tenemos nuevo, número 1, debuta Bad Bunny con Baile Inolvidable. El artista puertorriqueño vuelve a romperla en todas las plataformas. Y una vez más, demuestra por qué sigue siendo de los máximos referentes de la música latina a nivel mundial.

0: Así llegamos al final de esta edición 367 del 5 al 1 de Arroba FM. 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
18: En arroba FM es la una, con 50 minutos.
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Faltan 8 minutos para las 2 de la tarde y es momento de levantar el ánimo con Pitbull al lado de Shakira. Esto se llama Get It Started. Disfrútalo a través de @FM101.1, hashtag te conecta. Esto es El Break. 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

Y ahí escuchaste Bang Bang de Ariana Grande con Jessie J y Nicki Minaj a través de @FM101.1. Hashtag Te Conecta. Estamos comenzando ya con la segunda hora de programa. Bienvenidos, yo soy Lalo. Gracias por permitirme ser tu compañía el día de hoy, en este martes 30 de junio. Ya terminando prácticamente el mes. Y pues bueno, o sea, estamos iniciando prácticamente la semana. Nos vamos con más música y yo les digo que cuando All About Us de Tattoo llegó en el 2005, pues ya Tattoo era uno de los dúos más polémicos del pop. Cada lanzamiento generaba conversación y esta canción que vamos a escuchar pues marcó una nueva etapa, un sonido más rock, más maduro y una imagen menos enfocada en el escándalo y más en la música. Porque ustedes no me dejarán mentir, los que vivimos en ese tiempo, en la secundaria o en la prepa, en una época donde MTV todavía marcaba tendencias y descargar canciones en MP3 era parte de la rutina, All About Us se convirtió en uno de esos temas que sonaban por todos lados. De hecho, ese coro que tiene tan poderoso y su energía conectaron con una generación que buscaba siempre pues expresar su personalidad, ¿no? Obviamente sin pedir permiso, así que es momento de volver a esos años con Tattoo y este tema que se llama All About Us, que escuchas en el break. Bienvenidos.

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Son las 2 de la tarde ya con 20 minutos. Les deseamos muy buen apetito a todos los que están comiendo. Y el día de hoy traemos una canción muy cool para que ustedes la disfruten. Este tema es de Alanis Morissette y se llama Ironic. ¿La recuerdan? Disfrútala a través de El Break. Yo soy Lalo, te acompaño hasta las 2:45.

Estamos escuchando @FM101.1, hashtag te conecta, y vamos a despedir este bloque musical al ritmo de una rolita que yo estoy seguro que la recuerdas. Es de 18s y se llama Upside Down. Lo escuchas en el break.

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¡Qué calor está haciendo, Hermosillo! Espero que estés teniendo una calurosa y muy bonita tarde. Ha llegado el momento de despedir el break. Pero te voy a dejar, ya sabes, con la buena música que caracteriza a Rob FM. Así que te invito a que te quedes en sintonía. Nosotros nos vamos a volver a escuchar el día de mañana a partir de la 1 de la tarde, el break, a través de Arroba FM. Te voy a dejar con algo de Shakira y Burna Boy, la canción del mundial que hace que nos emocionemos tanto. Así que el día de hoy nosotros tenemos una cita para ver el partido de México contra Ecuador. Así que pues muy pendientes. Y que pues todo ese buen ánimo, hay que cruzar los dedos. ¿Ustedes en qué minuto del partido creen que México vaya a anotar el primer gol? Hay que empezar con las apuestas. Así que pues que todo se descontrole el día de hoy. Disfruten muchísimo del día, del partido y de lo que queda de la tarde. Aquí está Die Die con Shakira en el break. Hasta mañana, yo soy Lalo, bye bye.

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6: México fortalece sus exportaciones como parte del Plan México. Investigan contratos irregulares en el ISSSTE por más de 11 millones de pesos. La Ciudad de México prepara operativo especial por el México contra Ecuador. Esto y más en las noticias de hoy.
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7: Sean bienvenidos al resumen de noticias de Radio Resultados. Hoy es martes 30 de junio y ya estamos listos con la información a los Reyes y a Alejandro Osorio. Quédese en este espacio porque iniciamos.
5: Conferencia de prensa, Claudia Sheinbaum Pardo.
6: La presidenta Claudia Sheinbaum destacó que de enero a mayo de 2026, el país exportó 5.767 millones de dólares, más de lo que importó, al presentar una gráfica sobre la variación anual del comercio. Señaló que esta diferencia se ha ampliado como parte de los objetivos del Plan México.
8: Estamos exportando 5.767 millones de dólares más que lo que importamos. O sea, se está ampliando la brecha. Por cierto, es uno de los objetivos del Plan México. Disminuir importaciones, aumentar la producción nacional para el consumo interno y para las exportaciones. Y mucho de esto está asociado a la exportación de productos electrónicos, que ha aumentado en la exportación de México a Estados Unidos.
6: El secretario de Salud, David Krcenovich, presentó este martes en la Mañanera del Pueblo su estrategia para eliminar la transmisión del VIH hacia el año 2030. Informó que las pruebas de detección son gratuitas, no requieren cita y están disponibles para cualquier persona, sin importar si cuenta o no con derecho a biencia.
9: Cubre los tres aspectos importantes y esto se hace en el marco del Servicio Universal de Salud. Es algo muy importante como un modelo para el desarrollo del Servicio Universal de Salud. Aquí están nuestros canales de comunicación en donde cualquier persona que tenga dudas y que requiera ser diagnosticado puede acceder a Facebook, a Twitter, a Instagram, a en las redes en SIDA y a otra que se llama Hepatitis Salud e incluso un teléfono donde puede tener. Ahí recibirá información y sigo mencionando que el propósito es eliminar el VIH en nuestro país para el año 2030.
6: La mandataria mexicana informó que México firmó una carta de intención para ampliar por 16 años más la vigencia del T-MEC. De acuerdo con la mandataria, Canadá también respaldó esta propuesta, por lo que ahora se espera la postura de Estados Unidos.
8: Una de ellas puede ser, por ejemplo, ampliarlo a 16 años más. Esa carta se tiene que firmar antes del miércoles, antes de mañana. Entonces, yo, por ejemplo, ya firmé cuál es la posición de México, que se amplíe otros 16 años. Hizo lo procedente el secretario de Economía de Canadá y ahora pues estamos esperando la respuesta de Estados Unidos. Si no deciden ampliarlo por 16 años, entonces viene un proceso de revisión, que no es que ya se va a revisar siempre cada año, sino que empieza un proceso de revisión ahora sí formal.
6: Sheinbaum pidió a Pemex emitir un comunicado y atender a la población de Las Chuapas, Veracruz, luego de las denuncias de habitantes por posibles afectaciones a la salud relacionadas con la exposición en un pozo.
8: Vamos a pedirle a Pemex que pueda emitir un comunicado, se ha avanzado mucho, y atender a la población. Aquí le pedimos a la Secretaría de Salud que junto con la Secretaría de Salud de Veracruz pueda revisarse esto que denuncian los habitantes.
6: La jefa del Ejecutivo anunció que abrirá un debate público sobre la regulación de la inteligencia artificial y el uso de redes sociales por parte de niñas, niños y adolescentes en México. Explicó que se convocará a especialistas en la mañanera para analizar los riesgos, alcances y posibles medidas frente al uso de estas tecnologías.
8: Después del 19, que es la final, vamos a iniciar aquí también la mañanera y vamos a traer expertos para que se hable de la adicción de niñas, niños, adolescentes, jóvenes, frente a las plataformas y las redes sociales. Un punto a discutir: el control de las plataformas, ¿quién lo tiene? Lo tercero, regulaciones en el mundo. Y cuarto, algunas encuestas que nos dieron orientación de qué piensan mamás y papás de las plataformas. Y sobre eso entonces haremos una regulación para pues poner, por ejemplo, limitantes en las escuelas para el uso de los teléfonos celulares a nivel nacional. Por el otro lado es la inteligencia artificial. ¿Qué está ocurriendo en el mundo entero? ¿Qué normas hay? ¿Quién controla? ¿Qué usos benéficos tiene? ¿Y qué debemos de tener de precaución frente al desarrollo de la inteligencia artificial en nuestro país?
10: Nacional. La Secretaría Anticorrupción y Buen Gobierno informó que 4 exfuncionarios del Centro Médico Nacional 20 de noviembre del ISSSTE fueron vinculados a proceso por la presunta firma ilegal de contratos. De acuerdo con las investigaciones, entre abril y junio de 2018 habrían autorizado 3 contratos por más de 11 millones de pesos para servicios médicos y material especializado con una empresa señalada por operaciones simuladas. Entre los imputados está Javier Tapia, exfuncionario del IPN, quien también enfrenta investigaciones por uso ilícito de atribuciones. Como medida cautelar, los señalados no podrán salir del país sin autorización y deberán presentarse periódicamente ante la autoridad. La Suprema Corte de Justicia de la Nación rechazó el amparo promovido por Rodolfo Márquez, conocido como Fofo Márquez, con el que buscaba anular su sentencia de 17 años y 6 meses de prisión por feminicidio en grado de tentativa. El caso llegó al máximo tribunal luego de que un tribunal colegiado solicitara revisar los criterios para determinar cuándo una agresión violenta contra una mujer puede considerarse tentativa de feminicidio. Sin embargo, durante la sesión de este lunes, se informó que la mayoría de ministros votó para no ejercer la facultad de atracción. Márquez fue denunciado por Edith N. por haberla golpeado en un estacionamiento de un centro comercial. Además de la pena de prisión, el influencer deberá pagar más de 277 mil pesos por reparación del daño. La Junta de Gobierno de la UNAM designó a Raúl Rodríguez Díaz como el nuevo director de la Escuela Nacional Preparatoria para el periodo 2026-2030. El académico, actual director de la Prepa 9, Pedro de Alba, va a sustituir a María Dolores Valle Martínez, quien concluye su gestión a finales de julio. Rodríguez Díaz es ingeniero mecánico electricista, maestro en investigación de operaciones y doctor en educación y gestión de instituciones. Con 55 años de edad y 31 de trayectoria docente, también ha ocupado cargos administrativos, por lo que asumirá la dirección general de los 9 planteles preparatorianos de la UNAM. El Gobierno de México estableció el Programa Especial de Cambio Climático 2026-2030, un plan que va a convertir los compromisos ambientales del país en metas, acciones, presupuesto e indicadores verificables. El programa fue aprobado durante la sesión de la Comisión Intersecretarial de Cambio Climático, encabezada por la Secretaria del Medio Ambiente, Alicia Bárcena. El plan contempla 5 ejes: mitigación, adaptación, pérdidas y daños, temas transversales y condiciones para su aplicación. Además, incluye 30 estrategias con seguimiento anual en sectores como energía, transporte, agricultura, industria y ordenamiento territorial. Ciudad de México.
6: Por el partido entre México y Ecuador, en el Estadio Ciudad de México, el gobierno capitalino aplicará ley seca y restringirá la salida de vehículos de estacionamientos públicos y privados en Paseo de la Reforma después de las 4 de la tarde para evitar percances durante los festejos. La jefa de gobierno, Clara Brugada, informó que habrá 60 pantallas gigantes, conciertos gratuitos y un nuevo escenario en el Palacio de los Deportes para reducir aglomeraciones. Más de 15.000 policías resguardarán el Estadio, Reforma, el Zócalo y las 16 alcaldías. Además, Metro, Tren Ligero, RTP, Trolebús y Nochebús extenderán servicio hasta la 1 de la madrugada. La madrugada de este martes en Iztacalco se reportó un ataque directo a balazos que dejó 2 personas sin vida y una más gravemente herida. Mientras que en Santa Fe, cerca de 1,000 aficionados mexicanos se reunieron afuera del hotel donde concentra la selección de Ecuador. Con matracas, botes, sartenes y cánticos como Cielito Lindo, los seguidores intentaron impedir el descanso del equipo rival previo al partido de esta noche ante la selección mexicana en el Estadio Ciudad de México. La policía capitalina desplegó un operativo en la zona hotelera de Álvaro Obregón, replegó a los aficionados con escudos y colocó vallas metálicas para evitar que se acercaran nuevamente al inmueble. En Iztacalco, autoridades detuvieron a 2 presuntos responsables del ataque y ya investigan el móvil.
5: Estados.
10: 10 funcionarios y exfuncionarios del gobierno mexiquense fueron vinculados a proceso por abuso de autoridad y fraude, acusados de integrar una red que habría dado de alta a falsos docentes en la nómina de la Secretaría de Educación. De acuerdo con la Fiscalía del Estado de México, entre enero y noviembre del año pasado, se registraron 168 personas mediante 324 movimientos irregulares, incluso en plazas de escuelas inactivas o inexistentes. La investigación señala que los supuestos docentes recibían solo entre 2.000 y 4.000 pesos en efectivo, mientras integrantes de la red conservarían las tarjetas bancarias donde se depositaban los salarios. Una juez fijó 2 meses para cerrar la investigación complementaria. Agentes del transporte público del estado realizaron un operativo en Veracruz y Boca del Río contra conductores que prestan servicios de taxi mediante aplicaciones. Durante la movilización, autoridades estatales retuvieron varios vehículos particulares al señalar que la legislación vigente prohíbe ofrecer este servicio sin contar con concesión. Hasta el momento, el gobierno de Veracruz no ha emitido una postura oficial. En respuesta, choferes de plataformas digitales se manifestaron con pancartas y automóviles particulares bloqueando una de las principales avenidas de la ciudad de Veracruz, lo que provocó fuerte carga vehicular en la zona norte. Los inconformes exigieron al gobierno de Rocío Nale la devolución de las unidades y que se les permita trabajar libremente en la entidad.
5: Economía.
6: Durante el primer trimestre de 2026, 7 entidades concentraron el 71.8% de las exportaciones de mercancías del país, de acuerdo con el INEGI. Chihuahua encabezó la lista con 35.986 millones de dólares, seguido por Jalisco, Coahuila, Nuevo León, Baja California, Guanajuato y Tamaulipas. En total, las exportaciones estatales alcanzaron 158.117 millones de dólares, con un crecimiento anual del 17.9%. El sector manufacturero fue el gran motor, al representar más del 92% del total. Destacó la fabricación de equipo de computación, comunicación, medición y componentes electrónicos con más de 50 mil millones de dólares. Chihuahua aportó más de la mitad de estas exportaciones electrónicas, mientras que Jalisco ocupó el segundo lugar. En contraste, el sector agropecuario registró una caída anual del 13.1%.
5: Clima.
10: El Servicio Meteorológico Nacional informó que una circulación ciclónica, canales de baja presión, inestabilidad atmosférica y la onda tropical número 13 provocarán chubascos y lluvias fuertes a muy fuertes en gran parte de México. Las precipitaciones podrían estar acompañadas de descargas eléctricas y posible caída de granizo, principalmente en estados del norte y occidente. Se esperan lluvias muy fuertes en Chihuahua, Durango, Sinaloa y Jalisco, además de lluvias fuertes en entidades como la Ciudad de México, el Estado de México, Puebla, Veracruz, Guerrero, Michoacán, Chiapas y la península de Yucatán. En la capital del país se activó alerta naranja para la alcaldía Gustavo Amadero, Iztacalco y Venustiano Carranza por lluvias de mayor intensidad.
5: Internacional.
6: La Corte Suprema invalidó la orden ejecutiva del presidente Donald Trump que buscaba negar la ciudadanía automática a hijos de inmigrantes indocumentados o con visas temporales nacidos en territorio estadounidense. Con esta decisión, el máximo tribunal reafirmó la protección de la enmienda 14 de la Constitución, que reconoce como ciudadanos a quienes nacen en Estados Unidos, salvo excepciones muy específicas. La medida habría impactado a cientos de miles de niñas y niños cada año, muchos de ellos de familias mexicanas inmigrantes. El fallo representa un freno clave al intento de modificar por decreto uno de los principios históricos de ciudadanía en los Estados Unidos. La ola de calor extremo mantiene en alerta a Europa, con nuevas marcas de temperatura y afectaciones graves a la población. Eslovaquia registró 41 grados y Bielorrusia alcanzó 40.4, mientras Italia decretó alerta roja en 25 ciudades. En Francia, las autoridades mantienen el nivel máximo de emergencia sanitaria ante el riesgo de una nueva ola de calor, luego de que París reportara saturación en funerarias por el aumento de defunciones. En Polonia, 56 personas han muerto ahogadas desde junio al intentar refrescarse.
5: Deportes.
7: Brasil sufrió, pero logró avanzar tras vencer 2-1 a Japón con gol de Martinelli al minuto 95. La gran sorpresa la dio Paraguay, eliminando a Alemania en penaltis tras empatar 1-1 en tiempo regular y prórroga. Y Marruecos firmó otra hazaña al dejar fuera a Países Bajos, también desde los 11 pasos, con Bono como figura y Saibari marcando el penal definitivo. Para hoy, Costa de Marfil va a enfrentar a Noruega. Francia va contra Suecia a las 3 de la tarde y México se mide ante Ecuador a las 7 de la noche en el Estadio Ciudad de México. Y así llegamos al final del resumen de noticias de Radio Resultados. 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
7: En Arroba FM son las 3 con 15 minutos.
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11: En arroba FM son las 3 con 32 minutos.
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9: En Arroba FM son las 3 con 50 minutos.
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3: Con una cartelera artística de primer nivel, espectáculos culturales, danza, música, muralismo y exhibiciones aéreas, el puerto de Guaymas se alista para celebrar el 23º Festival Mar Bermejo 2026, que se llevará a cabo del 11 al 13 de julio, con actividades gratuitas para toda la familia en distintos escenarios del malecón turístico y el centro de la ciudad. En la cartelera figura Pedro Fernández, La Maldita Vecindad, La Sonora Santanera y Matute. México enviará este martes 7 plantas generadoras de electricidad a Venezuela para fortalecer la ayuda humanitaria brindada tras los sismos registrados la semana pasada, informó esta mañana la presidenta Claudia Sheinbaum, y anunció que se prepara un buque de la Secretaría de Marina para trasladar víveres e insumos que fueron reunidos en centros de acopio. La actividad de los 16avos de final de la Copa del Mundo 2026 continúa este martes con el duelo entre México y Ecuador en el Estadio Ciudad de México. La selección mexicana llega al encuentro después de firmar una fase de grupos perfecta. El equipo dirigido por Javier Aguirre terminó como líder del grupo A con 9 puntos, 3 victorias, 6 goles y ningún recibido. Consulta esta y otra información en www.nuestrasnoticiasonora.com. Soy Cheryl García y continuamos en una hora con más información en Nuestras Noticias Radiorama Sonora.
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1: Excelente tarde, gracias por estar en sintonía, por supuesto, en el 101.1 FM de arroba FM. Es un gusto enorme para mí estar contigo esta tarde, tarde mundialista, ¿no? Definitivamente vamos a apoyar a nuestra selección ahora que juegue más adelante. En esta hora tendremos nostalgia pura con la música y vamos a comenzar con Van Halen y

De las 4 con 8 minutos en @FM101.1. Jump, might as well jump, era lo que decía David Lee Roth cuando estaba viendo la televisión y estaban televisando en su momento a una persona que pretendía saltar de un edificio muy alto. Entonces esa era como la pregunta que cruzaba por su mente. Puede saltar, might as well jump. Y bueno, cambiando de tema, pero sin alejarnos obviamente de la música, hoy es aniversario de un disco muy importante para Madonna, muy importante para los años 80, y vaya, no solamente para el año 1986, que fue el disco más vendido internacionalmente. Hablamos de True Blue, está celebrando 40 años hoy. Canciones como La Isla Bonita, Open Your Heart, Live to Tell, Papa Don't Preach, entre otras, que seguramente se me está escapando una, la que le da título al álbum True Blue. Les digo, fue un éxito inmediato, un disco que recibió muy buena crítica en su momento y es una de las referencias del pop internacional de finales de los 80, 1986. Y que, bueno, ella apoyó con una gira llamada Who's That Girl Tour, que en este caso iba de la mano con el lanzamiento de la película del mismo nombre. Vamos a escuchar uno de los temas de esta producción que les digo celebra 4 décadas hoy. Este fue uno de los primeros sencillos, se llama Papa Don't Preach. Yo soy Álvaro Sánchez, quédate conmigo hasta las 5. Estamos en la nostalgia pura. Esta nostalgia se llama @retro.

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Es YouTube, por supuesto, con Pride in the Name of Love. Me pongo a pensar si esta fue la época dorada de YouTube para ti, o quizá fue un poquito más tarde ya con The Joshua Tree. Pero bueno, sí, definitivamente una época de brillo para la banda, ¿no? Más tarde, esta canción es del 84, pero un año después estarían en Live Aid, y según la crítica y según quienes vieron el festival de Live Aid en su momento, fue una de las bandas que más brilló. YouTube en aquel lejano 1985, ¿no? Cuando estuvieron en este festival tan importante. Bueno, dos años después de 1985, el 30 de junio, se estrenó la música original de la película La Bamba. Y hablo del disco con las canciones de la película, que la película se exhibiría hasta el 24 de julio de 1987. Este álbum consistía de canciones, principalmente de Richie Valens en la cara A, que eran todas versionadas por Los Lobos, y en la cara B encontrábamos algunas otras canciones también que daban contexto a esa historia, ¿no? Canciones de Buddy Holly, de Eddie Cochran, y bueno, todo lo que tiene relación con los años, en este caso 50, en donde está la película ubicada. Y fue tan grande el éxito de esta banda sonora que se realizó una segunda parte en donde sí encontrábamos las grabaciones con los artistas originales como Richie Valens y otros que ya mencionaba hace un momento. Bueno, también está Chuck Berry, está Big Bopper, que este último pues es un personaje importante en la película. Y bueno, 2 millones de copias después en Estados Unidos, recordamos el tema principal de Los Lobos y La Bamba. Bueno, también está Chuck Berry, está Big Bopper, que este último pues es un personaje importante en la película. Y bueno, 2 millones de copias después en Estados Unidos.

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Escuchamos a The Outfield, All the Love in the World. Ya en la recta final de este Arroba Retro de hoy, martes 30 de junio. Quédate en la programación de Arroba FM 101.1 a las 6 de la tarde. Evi Soto te espera con Sunset. Yo soy Álvaro Sánchez. Gracias. Hasta mañana. Bye, bye.

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3: El coordinador de la Guardia Nacional en Sonora llamó a confiar en la institución y, en caso de que se vulneren las garantías individuales, presentar la denuncia correspondiente. El general de brigada de Estado Mayor, Anastasio Santos Álvarez, indicó que si algún agente incurre en una falta o delito, debe reportarse sin temor al 088, garantizando el anonimato del denunciante. El Congreso de Sonora aplazó el inicio del proceso electoral para octubre, pero esto no afecta a la organización de las actividades. Aseguró el consejero presidente del Instituto Estatal Electoral y de Participación Ciudadana, Neri Ruiz Arbizu. Comentó que retrasar el proceso un mes no representa complicaciones, ya que antes del inicio formal ya se trabaja en logística y asignación de presupuestos. La Federación Ecuatoriana de Fútbol presentó un reclamo ante la organización del Mundial 2026 tras los incidentes registrados en el hotel donde se hospedaba su selección. Aficionados mexicanos se realizaron unas ruidosas serenatas con voces, motocicletas, claxons, altavoces y pirotecnia, presuntamente con la intención de interrumpir el descanso de los jugadores, por lo que advierten que esto atenta contra el juego limpio. Consulta esta y otra información en www.nuestrasnoticiasonora.com. Soy Cheryl García y continuamos en una hora con más información en Nuestras Noticias Radiorama Sonora.
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